0: 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Radio El Rocío, en los 1370 kHz en amplitud modulada, le informa la hora. 19 horas, 5 minutos.
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3: Hola, ¿qué tal, amigos? Reciban el saludo cordial de bienvenida a un nuevo programa de motivación positiva con Yusmari, Johnny de los Santos y todos los grandes maestros que nos encontramos unidos para poder dar esa solución que tanto tiempo ha venido buscando y no ha podido encontrar. 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Y bueno, yo por acá, la verdad, los mensajes no se hacen esperar y son cantidades de mensajes las que nos llegan día a día, cada momento, las llamaditas igualmente. Pues para aquellas personas que necesitan un tratamiento, necesitan una vitamina, necesitas para la frigidez, estás en mala relación con tu pareja, sientes que te miente, que te engaña, sientes que tu esposo te es infiel o que la esposa la es infiel, su negocio está a punto de quebrar, usted trabaja, trabaja, el dinero no le alcanza, no tiene éxito, superación, pues entonces yo le digo, amigo, amiga, ¿qué esperas para visitarme? 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Me siento orgullosa y bendecida de poder haber ayudado muchísimo, muchísima gente que me sigue, que me visita, que está llegando hasta mi templo de sanación. Yo le digo a usted señora, usted que vive llorando, sufriendo, lamentando, usted que su hijo se fue por el camino de la drogadicción, el alcoholismo, por el camino de la delincuencia, usted que siente que ha perdido al ser que usted ama, usted que ya no da más, usted que en las noches no puede dormir, usted que da vueltas, más vueltas, más vueltas, usted que está a punto de un sobresalto, usted que ya le dio un infarto, usted que tuvo un derrame, usted que tiene una parálisis, usted que está postrado, usted que ya no sabe qué hacer. Miren que Dios nos dio esta oportunidad de estar en este mundo, aprovechémosle lo máximo, porque papito Dios nos ama, papito Dios está con cada uno de nosotros dependiendo las cosas buenas que hagamos, Él nunca nos abandona. Desgraciadamente existe gente negativa, gente mala, gente que se dedica a hacer cosas que perjudican a los demás, pero todavía habemos personas que podemos canalizar positivamente, personas que podemos ayudar, personas que le hablamos con la verdad, personas que hemos venido ya a través de Radio El Rocío años de años e indicando qué es bueno para el dolor de cabeza, qué es bueno para los nervios, qué es bueno para la circulación, por qué esa gastritis no le deja en paz. Entonces, vamos a hablar de la gastritis. Coja un trozo de corazón de la col, licuele con agua hervida, con agua fría que esté, ¿no? Pero que esté hervida, licuele y tómese un vasito de ese jugo de col cruda antes de acostarse a dormir. Hay otro remedio que es eficaz, que es excelente para esas úlceras gástricas, para esa gastritis, como es la sangre de drago, la propia, la original. Sangre de drago cicatriza. Sangre de drago es prácticamente es un antibiótico natural que va a venir a mejorar su salud. Y si usted dice, Yusmari, mi problema es que tengo dolor a las piernas, tengo dolor a la cabecita, coja una papa, córtela en rodajas y colóquese en la parte frontal y déjese por un lapso de 2 horas y usted va a ver que el dolor de cabeza desaparece, ¿sí? Si usted tiene dolor al pecho, en las noches no puede dormir, está ansiosa, está estresada, está desesperada, pues no se olvide que la agüita de tilo o de valeriana es excelente para ayudarnos a canalizar esas energías y que nos vaya bien. 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Queridos amigos, amables oyentes, sigo con los mensajitos, por acá tengo el mensaje que que nos envía la amiga Anita. Anita dice que se separó hace 7 meses de su esposo y quiere saber si es que va a salir favorable el juicio de alimentos. Mi querida amiga Anita, tú que veo que de verdad la relación de ustedes fue un desastre, porque aquí no hubo una traición, aquí se traicionaron de parte y parte, hubo bastantes desaciertos en las cosas que ustedes han realizado. Nunca buscaron una profesional o un profesional para que les pueda orientar, y para al menos que si ustedes se equivoquen no lleven entre los pies a las criaturas, a los hijos, que son los que verdaderamente sufren. 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El tiempo ha llegado a la parte final, no me resta más que despedirme. Un abrazo gigante, que Dios los bendiga.
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0: Radio El Rocío en los 1370 kHz en amplitud modulada le informa la hora. 19 horas, 16 minutos.
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1: Radio El Rocío, en los 1370 kHz, en amplitud modulada, le informa la hora. 19 horas, 33 minutos.
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3: Por fin el misterio queda atrás. Hoy vamos a ver, ¿por qué están ocurriendo tantas cosas que parecen no tener explicación en tu vida? ¿Por qué tanta mala suerte? ¿A qué se deben esas dolencias que no te permiten vivir en paz? ¿Por qué tanta desgracia, accidentes, frustraciones? Hoy vamos a abrir el libro de tu vida gracias al maravilloso, al único y vidente astral,
4: el indio amazónico y el compadre Mateo.
3: Juntos hacen un poder extraordinario, una fuerza que derrota todo tipo de trabas, trabajos negros, energías oscuras. Hoy vamos a ingresar a cada hogar, estaremos en la mente de cada persona. Y estamos ya aquí, listos para presentar su programa. Amigos oyentes de toda raza, de toda condición social, de todo credo religioso, sean bienvenidos. Esta es la puerta que te abrirá el camino del éxito, de la salud, de la paz espiritual. Amigos, bienvenidos a la sintonía de este programa.
5: Muy buenas noches, mis queridos compadritos, comadritas. Hoy, lunes 31 de agosto, llegamos al último día de este mes con el corazón lleno de gratitud. Gracias a Dios, a la Madre Tierra, a las plantas sagradas y medicinales, a los espíritus de las plantas y a todos los elementos energéticos que nos acompañan en nuestro caminar, en el diario vivir. Gracias de todo corazón a cada uno de nuestros seguidores, a cada uno de ustedes, a quienes nos escuchan y nos acompañan en este programa de la noche, también en el programa de las 5 de la mañana a través de esta prestigiosa radio Rocío de Biblián. Especialmente a todas aquellas personas que llegan con fe hasta mi tutumita, que llegan con voluntad, que llegan con amor y esperanza, buscando alivio, buscando sanación, buscando curación, buscando una orientación y bienestar para su cuerpo y su espíritu. Gracias por confiar en los conocimientos ancestrales que me han dejado mis mayores, en los baños de hierbas para traer la buena suerte, en los secretos amazónicos, en los secretos de la Amazonía y las tradiciones de nuestros pueblos, siempre recordando que cada práctica hago con respeto, hago con responsabilidad y con mucha fe, que todo aquello que sea envidia, negatividad, brujerías, malas energías, queden atrás. Que encontremos protección, fortaleza, paz y claridad para seguir avanzando por nuestros caminos. Hoy, esta noche, cerramos agosto dando gracias por todo lo aprendido, por las puertas que se abrieron y también por las dificultades que nos hicieron más fuertes, más sabios, más conocedores. Y con mucha esperanza decimos y digo bienvenido septiembre. Que este nuevo mes llegue cargado de salud, de dinero, de amor, de abundancia, prosperidad y nuevas oportunidades. Que se abran los portales de septiembre en abundancia, en prosperidad, en caminos abiertos, en oportunidades. Que se abran nuestros caminos hacia un mundo mejor. Que nunca nos falte la esperanza. Que nuestras familias estén protegidas. Que nuestro corazón encuentre paz. Y que cada nuevo amanecer nos encuentre con más fe, fuerza, voluntad para seguir adelante. Que la sabiduría de mis mayores, que la sabiduría de nuestros ancestros hoy me inspiren, que la naturaleza nos enseñe y que Dios bendiga nuestros caminos. Bienvenido septiembre, bienvenido un nuevo comienzo, que sea un mes de luz, un mes de salud, un mes de amor, un mes de prosperidad y abundancia para todos nosotros. Bienvenidos, bienvenidas al programa Misterios de la Selva, como siempre a cargo de este su amigo, de este humilde servidor, el compadre Mateo. Hoy lunes 31 de agosto, llegamos al final del mes. ¿Cómo se nos va el tiempo, mis compadritos, mis comadritas? ¿Cómo se nos va el tiempo y estamos ya en las puertas para un nuevo año de estudios, verdad? Y que todo les vaya bien a todos los que se alimentan de preparación, de conocimientos, de estudios, porque eso va a ser la carta del futuro, la preparación, los estudios y llegar a ser profesionales en sus vidas. Jóvenes, estudien, aprendan, sean profesionales. Mis mejores deseos para cada uno de ustedes, para cada uno de ustedes, para cada corazón, para cada mente, que sea lúcida, para que les vea, les vaya muy bien en este nuevo año de preparación y estudios. Bien, recuerden, mis compadritos, mis comadritas, yo en mi Tutumita doy tratamientos naturales, tratamientos energéticos a base de plantas, cortezas, raíces, flores, bejucos. Yo en mi Tutumita hago baños con hierbas cocinadas para sacar ese frío interno, esos mal aires, esa mala vibra, esa mala racha, esa mala suerte. En mi Tutumita hago novenarios benditos para romper, quebrar y sacar de raíz esos trabajos negros, esos salamientos negros con sal negra, esas enfermedades postizas, esas enfermedades practicadas por esa gente mala, por esa gente envidiosa. Por eso siempre digo, utilicen una contra, pero una contra de alta frecuencia que le dure toda una vida para que estén protegidos. Un escudo protector para proteger su casa, sus negocios, sus tierras, sus ganados, sus animalitos, para que haya suerte y no esté pasando, como decía hoy un compadrito, que ha bajado más de la mitad la leche, el litraje de la leche, ¿no? Pues porque algo pasa, algo está pasando. No espere, mi compadrito, que cada vez le vaya mal y mal y mal y mal, hasta sentirse quebrado o hasta llegar a postrarse. No, mi compadre, hay que buscar ayuda. Si está enfermo, vaya a su médico, hágase unos exámenes clínicos y si ahí no le sale nada pues, y su cuerpo sigue enfermo, es porque hay alguna brujería, algún daño. Y yo estoy aquí para poderles ayudar en lo que Dios me lo permite. No me juzguen sin haberme conocido. Compadritos, comadritas, mis mayores me han dejado enseñando que el respeto, la fe, la voluntad, el esfuerzo hay que ponerlo en cada ser humano. y dar lo mejor para que ese compadrito, esa comadrita, venga con un vasito de agua a agradecerme. Y por cierto, muchas gracias, mi comadre Margarita, por esos cuisitos. Estaban deliciosos. Que mi Dios lo multiplique para usted, mi comadrita. Muchas gracias a todos allá en Estados Unidos. Un abrazo grande en Corona, Queens, en Austin, en Filadelfia. Todo Estados Unidos, porque tengo en verdad tantos compadritos y comadritas que están allá. También allá en Europa, en Murcia, aquí en Ecuador. Un abrazo de luz en la costa, en la sierra, en el oriente, en la región insular. Mis bendiciones. Un abrazo de luz. Que mi Dios los proteja. Que mi Dios los ilumine en cada paso de sus vidas. Aquí mi tutumita, doy tratamientos naturales, tratamientos energéticos, mediante limpias, mediante hierbas, mediante elementos energéticos, mediante secretos de la Amazonía que me han dejado mis mayores. 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Para yo, a través de un diagnóstico, a través de un rastreo, poderle orientar en su vida. Poderle decir qué es lo que debe de hacer, de dónde debe retirarse, cómo tiene que protegerse, cómo tiene que encontrar la sanación, la curación. Aquí estoy para dar lo mejor de mis conocimientos. Cualquier inquietud también pueden hacerme llegar al 09-88-7-55-420. Vamos a dar un mensaje de texto que dice: buenas noches, mi compadrito Mateo. Quisiera saber acerca de mi suerte. Vamos a ver, mi compadre, vamos a ver. Bueno, aquí veo, mi compadre, que usted anda más salado que el agua del mar. ¿Por qué? Porque hay una marca negra. Obstáculos en el camino de su vida. Hay mucha maldad, mi compadre. Le han fregado lo próspero que fue usted. Le han fregado inclusive en su salud. Ahora anda enfermo, anda con calambres, anda con dolor de la cintura. A veces no puede comer, ¿verdad? Porque le hace daño. Anda con mucha flojera, anda con un cuerpo pesado. Mi compadre, este es trabajo negativo. Este es un sellamiento negro para quebrar la suerte. Para que cuando coja dinerito, pero se le vaya como polvo en el bico. Con mucha flojera, anda con un cuerpo pesado. Mi compadre, este es trabajo negativo. Este es un sellamiento negro

0: Si el negocio que quiero hacer me saldrá bien o no. Ayúdeme, por favor, usted con sus conocimientos en aconsejarme en decir si lo hago o no lo hago ese negocio. A ver, mi compadrito, vamos a ver. Usted es nacido el 21 de febrero. Vamos a ver qué pasa, mi compadre. Vamos a ver. Bueno, esta carta es maravillosa. Esta carta habla de caminos abiertos, habla de puertas abiertas. Eso quiere decir que le va a ir muy bien. Emprende ese negocio. Le va a ir bien, mi compadre. Mire, lo que sí le aconsejo, utilice una contra, porque hay mucha envidia, hay muchos malos deseos. A veces su energía quiebra 9, 10 de la mañana, ¿sabe por qué? Porque hay estancamientos de energía. Esos estancamientos de energía, nódulos de energía, están afectando. Y por eso que le ponen indeciso en cualquier actividad. Yo veo inclusive en estas cartas que van saliendo, oportunidades ha dejado pasar, porque hay muchas oportunidades que le han llegado, pero todas les ha dejado pasar por miedo, por indecisión. Esa indecisión, esa rabia, es por estancamientos de energía. Sería muy importante de darle un baño de liberación, un baño consagrado para abrir los caminos, y un brebaje sería una maravilla, mi compadre. Cuando guste, aquí estoy para poderles ayudar. Bien, hemos llegado a la parte final. En esta noche muy, muy, muy, muy agradecido con todos ustedes. Último día de este mes de agosto. Bienvenido septiembre. Un abrazo para todos. Descansen, que mañana es otro día. Mañana es un día nuevecito, un nuevo mes. Bendiciones.
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4: Radio El Rocío, en los 1370 kHz, en amplitud modulada, le informa la hora. 19 horas, 50 minutos.

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1: Radio El Rocío, en los 1370 kHz, en amplitud modulada, le informa la hora. 20 horas, un minuto.
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1: Radio El Rocío en los 1370 kHz en amplitud modulada le informa la hora. 20 horas, 19 minutos.
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1: Radio El Rocío, en los 1370 kHz, en amplitud modulada, le informa la hora. 20 horas, 33 minutos.
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3: ¿Qué tal, amigos? ¿Qué tal, amigas oyentes de Radio El Rocío? Tengan todos ustedes muy buenas noches. Bienvenidos sean a escuchar y participar en su programa de consejos, orientaciones y ayudas con el profesor Vinci. Y hoy vamos a ver el quinto principio para tener éxito y prosperidad. Bien, el quinto principio es la acción. Siempre tenemos que estar en acción, dirigido siempre hacia lo que queremos tener, hacia lo que queremos lograr, hacia lo que queremos tener. Y para eso, con mis calidades para psicólogo, he traído la Cámara de Liberación y Purificación del Cuerpo, del Alma y del Espíritu para despejar a esos parásitos que son malignos, perturbantes, que le dan órdenes silenciosas o sutiles con el fin de verlo en la miseria, en el abandono, en la soledad. Por eso es importante pasar por la Cámara de Liberación y Purificación del Cuerpo, del Alma y del Espíritu y parar de sufrir. Bien, doy paso a la lectura y contestación de los mensajes de textos enviados a este programa. Y aquí tenemos el primer mensaje de texto en turno para esta noche, que lo envían desde el cantón Dele y se identifica como los padres agradecidos de Dios y de las ayudas del maestro Vinci. Dice el mensaje: distinguido y respetado maestro, señor profesor Vinci, los saludamos con el respeto que se merece y felicitamos por sus excelentes programas que lo escuchamos todas las noches a través de Radio El Rocío de la ciudad de Biblián, Ecuador. Y luego de saludar, le pasamos a agradecer porque ahora sí, mis dos hijos que nos tenían abandonados y que no mandaban ni un solo centavo para acá al Ecuador, ya que ellos allá en Nueva York están ganando buena plata, y por eso fue que acudimos ante usted, que nos diera, viendo en la foto de ellos, qué es lo que pasaba, por qué es ingratitud. Y usted inmediatamente le jugó las cartas del tarot y vio que estos se han hecho de compromiso y que esas mujeres son los que le han tenido trabajado para que olvide familia, padres, hermanos y ellas quitarle la plata. Por eso es que ellos ya más de un año no escribían ni contestaban las llamadas que yo le hacía. Ha sido porque estas le han tenido amenazado, le han tenido curado en maldad a nuestros hijos. Y usted nos obedeció cuando le dije: maestro, libérelos, haga la mesada a distancia. Y usted le hizo la mesada para el Luis y para el Joel. Y ahí sí usted los liberó. Y vea, ahora ya escriben, ahora ya contestan el teléfono. ¿Por qué? Porque usted inmediatamente le apartó a esas mujeres del camino de ellos, porque a nada bueno traían al estar junto a mi hijo. Entonces ahora ellos están libres y también están ya preparados para poder conseguir una mujer, pero limpia y libre, y no con hijos. Por eso le estamos agradeciendo que usted limpió el camino de mis hijos. Gracias, Vincicito. Bueno, me alegra mucho que todo ha salido bien. Ahora las gracias hay que darle a Dios, porque solo Dios abrió puertas para poder llegar donde Vinci, con la ropita, con la fotito de estos jóvenes que se han olvidado a sus padres y por estar prisioneros ante una mujer que los cogió con maña. Y eso es grave si se deja al tiempo. Pero hoy están liberados. Por eso las gracias hay que darle a Dios, porque solo Dios es el único que actúa en estos casos difíciles. Por eso, si usted, amigo, amiga, que tienes tus hijos, tus hijas en el exterior y que se olvidaron de usted, antes mandaban, pero ahora ya no, visítenme, que buenos consejos y buenas soluciones tengo para ustedes. 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El siguiente mensaje de texto lo envían desde Cojitambo y se identifica como el hombre agradecido. Dice mi querido maestro, señor profesor Vinci, después de saludarlo, le agradezco por haberme hecho pasar por la cámara de liberación y purificación de mi cuerpo, de mi alma y de mi espíritu, porque ahí fue que me liberé de tantos dolores que tenía el cuello, dolores a los brazos, dolores a la cintura, a las rodillas y a la planta de los pies. Desaparecieron esos dolores una vez que usted me pasó por la cámara de liberación y purificación de mi cuerpo, de mi alma y de mi espíritu. Y asimismo, las deudas que me debían de años ya me buscaron para pagarme, para devolverme esa plata. Y asimismo, la casita y el terreno que le puse en venta más de 5 años y que nadie preguntaba cuánto vale, ya la vendí. El doble de lo que yo pedía, la vendí, porque una cosa es estar bien curado la suerte, como usted me curó, y otra cosa es hacer negocio sin curarse. Gracias, maestro Vinci. Bueno, mi querido amigo, me alegra mucho que has puesto en práctica los consejos que se le dio. Entonces, hay que darle las gracias a Dios, porque solo Dios guía el camino para poder llegar donde Vinci y encontrar la solución que tanto se busca. Si usted, amigo, amiga, que está sufriendo a sí mismo, que en tu vida no puedes prosperar, no puedes triunfar, siempre vives adolorido, visítame. 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El siguiente mensaje de texto me lo envían desde Santa Rosa y se identifica como el novio agradecido. Dice maestro Vinci, después de saludarlo, le agradezco de todo corazón por que usted me pasó por la cámara de liberación y purificación de mi cuerpo, de mi alma y de mi espíritu. Y vea, mi novia volvió de nuevo conmigo. Gracias, maestro Vinci, por hacer cumplir la fecha que era para octubre, iba a ser en octubre mismo mi matrimonio. Gracias, maestro Vinci, por esa ayuda. Amiguito, las gracias hay que darle a Dios, porque solo Dios abrió puertas para que hayas podido llegar donde Vinci y encontrar la solución de ese problema de abandono de tu novia. Si usted, amigo o amiga, que está pasando por esta situación, tranquilo, tranquila, que todo sale bien. Señoras y señores, gracias por su fina y amable sintonía al programa de hoy y por dejarme entrar en vuestros hogares. Y continúen en la sintonía de la WR Radio El Rocío AM.
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4: ¡Otra vez el indicito!

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1: Radio El Rocío, en los 1370 kHz, en amplitud modulada, le informa la hora. 21 horas, 1 minuto.

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1: Radio El Rocío, en los 1370 kHz, en amplitud modulada, le informa la hora. 21 horas, 18 minutos.

0: En el mes de septiembre se celebra la Natividad de la Virgen María. Bienvenidos a visitar a la Madre del Salvador, la Virgen del Rocío. Cuenta la historia que por iniciativa del sacerdote de la época, Daniel Muñoz Serrano, ante la sequía que vivió el Valle de Biblián, tomó la decisión de elevar plegarias a la Virgen Santísima en lo sublime del Monte Xalao. El párroco ofició la misa, la lluvia se hizo presente y los fieles fervorosos exclamaron: «Caen las gotas del rocío». Las gotas del rocío, dándole el nombre de Virgen del Rocío. La misma que se encuentra en su santuario desde el 20 de enero de 1894, ubicado en la pared bendita de la colina, llamado Xalao, Biblián, Ecuador.
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1: Radio El Rocío, en los 1370 kilohertz, en amplitud modulada, le informa la hora. 21 horas, 32 minutos.
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1: Radio El Rocío, en los 1370 kHz en amplitud modulada, le informa la hora. 21 horas, 47 minutos.

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1: Radio El Rocío, en los 1370 kHz, en amplitud modulada, le informa la hora. 22 horas, 5 minutos.

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2: Radio El Rocío en los 1370 kHz en amplitud modulada le informa la hora. 22 horas, 16 minutos.
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1: Radio El Rocío en los 1370 kHz en amplitud modulada le informa la hora. 22 horas, 32 minutos.
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1: Radio El Rocío, en los 1370 kHz en amplitud modulada, le informa la hora. 23 horas, 3 minutos.
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Radio El Rocío en los 1370 kHz en amplitud modulada le informa la hora. 23:16.

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1: Radio El Rocío en los 1370 kHz en amplitud modulada le informa la hora. 23 horas, 31 minutos.
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0: Radio El Rocío, en los 1370 kHz en amplitud modulada, le informa la hora. 23 horas, 47 minutos.
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1: Radio El Rocío, en los 1370 kHz en amplitud modulada, le informa la hora. 0:00
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0: 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Radio El Rocío en los 1370 kHz en amplitud modulada le informa la hora. 0 horas, 16 minutos.
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0: Radio El Rocío, en los 1370 kHz en amplitud modulada, le informa la hora. 0 horas, 32 minutos.
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1: Radio El Rocío en los 1370 kHz en amplitud modulada le informa la hora. 0 horas, 48 minutos.

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1: Radio El Rocío, en los 1370 kHz, en amplitud modulada, le informa la hora. 1:02.

0: 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Radio El Rocío, en los 1370 kHz en amplitud modulada, le informa la hora. 1:19.
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3: Radio El Rocío, en los 1370 kHz en amplitud modulada, le informa la hora. 1:35.
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0: Radio El Rocío, en los 1370 kHz en amplitud modulada, le informa la hora. 1 hora, 48 minutos.
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1: Radio El Rocío, en los 1370 kHz, en amplitud modulada, le informa la hora. 2 horas, 2 minutos.

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1: Radio El Rocío, en los 1370 kHz en amplitud modulada, le informa la hora. 2:17.
2: A veces en las noches, en mi pequeño rincón de esta gran ciudad, aquí donde la soledad te cala hasta los huesos, siento tu presencia. Te imagino conmigo, entregándome tu amor y tu ternura. Puedo sentir tu piel, oler tu perfume, y tan solo de pensarlo, hasta puedo escuchar tu voz, estimulándome, alentándome a seguir adelante, diciéndome que todo esto vale la pena. Y lo más importante, que nuestro amor sigue intacto, fuerte y sólido, a pesar del tiempo y la distancia, por encima de todo lo que nos separa.

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1: Radio El Rocío en los 1370 kHz en amplitud modulada le informa la hora. 2 horas 31 minutos.
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1: Radio El Rocío, en los 1370 kHz, en amplitud modulada, le informa la hora. 2 horas, 45 minutos.
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1: Radio El Rocío, en los 1370 kHz en amplitud modulada, le informa la hora. 3:03.
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1: Radio El Rocío, en los 1370 kHz, en amplitud modulada, le informa la hora. 3 horas, 16 minutos.
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1: Radio El Rocío en los 1370 kHz en amplitud modulada le informa la hora. 3 horas, 30 minutos.
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0: manos trabajadoras.
1: Las manos, las que desarrollaron el cerebro.
2: Fue el trabajo manual de nuestros antepasados, fabricando hachas de piedra para cazar y agujas de hueso para coser, lo que permitió la aparición de la inteligencia en la especie humana.
1: Primero fueron las manos y luego vinieron las ideas.
2: Una palma y cinco dedos, lo más humano de lo humano.
1: Mira tus manos, acaricia una con otra, bésalas y recuerda.
2: Nos hicimos hombres y mujeres gracias a nuestras manos.
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0: Radio El Rocío en los 1370 kHz en amplitud modulada le informa la hora. 3:48.

Radio El Rocío, en los 1370 kHz en amplitud modulada, le informa la hora. 4 horas, 2 minutos.

el martes 11 de septiembre del 2001, siendo las 8:46 de la mañana, Estados Unidos sufrió la mayor ofensiva de su historia, que culminó con la destrucción de las Torres Gemelas en Nueva York.

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Radio El Rocío en los 1370 kHz, en amplitud modulada, le informa la hora. 4:17.

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1: Radio El Rocío, en los 1370 kHz, en amplitud modulada, le informa la hora. 4 horas, 31 minutos.

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1: Radio El Rocío, en los 1370 kHz en amplitud modulada, le informa la hora. 4 horas, 47 minutos.
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1: Radio El Rocío, en los 1370 kHz, en amplitud modulada, le informa la hora. 5 horas, 0 minutos.

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1: ¡Ay, caramba! Radio El Rocío, en los 1370 kilohertz, en amplitud modulada, le informa la hora. 5 horas, 17 minutos.

Radio El Rocío, en los 1370 kHz en amplitud modulada, le informa la hora. 5 horas, 31 minutos.

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1: Radio El Rocío, en los 1370 kHz, en amplitud modulada, le informa la hora. 5 horas, 48 minutos.
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0: Radio El Rocío, en los 1370 kHz en amplitud modulada, le informa la hora. 6 horas, 1 minuto.
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quisiste que San Juan Bautista fuera el precursor de tu Hijo, con su nacimiento y con su muerte. Concédenos que así como Él murió mártir de la verdad y la justicia, así también nosotros luchemos con fortaleza por confesar tu enseñanza. Por nuestro Señor Jesucristo, tu Hijo, que vive y reina contigo en la unidad del Espíritu Santo y es Dios por los siglos de los siglos.

0: Lectura del libro de Jeremías. En aquellos días recibí esta palabra del Señor: ciñete los lomos, ponte en pie y diles lo que yo te mando. No les tengas miedo, que si no, yo te meteré miedo de ellos. Mira, yo te convierto hoy en plaza fuerte, en columna de hierro, en muralla de bronce frente a todo el país, frente a los reyes y príncipes de Judá, frente a los sacerdotes y la gente del campo. Lucharán contra ti, pero no te podrán, porque yo estoy contigo para librarte, oráculo del Señor. Palabra de Dios.
1: Mi boca cantará tu auxilio.
2: Mi boca cantará tu auxilio.
1: A ti, Señor, me acojo, no quede yo derrotado para siempre. Tú que eres justo, líbrame y ponme a salvo. Inclina a mí tu oído y sálvame.
2: Tu boca cantará tu auxilio.
1: Sé tú mi roca de refugio, el alcázar donde me salve, porque mi peña y mi alcázar eres tú. Dios mío, líbrame de la mano perversa.
2: Mi boca cantará tu auxilio.
1: Porque tú, Dios mío, fuiste mi esperanza y mi confianza. Señor, desde mi juventud, en el vientre materno, ya me apoyaba en ti. En el seno, tú me sostenías.
2: Tu boca cantará tu auxilio.
1: Mi boca contará tu auxilio y todo el día tu salvación. Dios mío, me instruiste desde mi juventud y hasta hoy relato tus maravillas.
2: Tu boca cantará

El Señor esté con ustedes. Proclamación del Santo Evangelio según San Marcos. En aquel tiempo, Herodes había mandado prender a Juan y lo había metido en la cárcel, encadenado. El motivo era que Herodes se había casado con Herodías, mujer de su hermano Filipo, y Juan le decía que no le era lícito tener la mujer de su hermano. Herodías aborrecía a Juan y quería quitarlo de en medio. No acababa de conseguirlo, porque Herodes respetaba a Juan, sabiendo que era un hombre honrado y santo, y lo defendía. Cuando lo escuchaba, quedaba desconcertado, y lo escuchaba con gusto. La ocasión llegó cuando Herodes, por su cumpleaños, dio un banquete a sus magnates, a sus oficiales y a la gente principal de Galilea. La hija de Herodías entró y danzó, gustando mucho a Herodes y a los convidados. Entonces el rey le dijo a la joven: «Pídeme lo que quieras, que te lo doy». Y le juró: «Te daré lo que me pidas, aunque sea la mitad de mi reino». Ella salió a preguntarle a su madre: «¿Qué le pido?». La madre le contestó: «La cabeza de Juan el Bautista». Entró ella enseguida, a toda prisa, se acercó al rey y le pidió: «Quiero que ahora mismo me des en una bandeja la cabeza de Juan el Bautista». El rey se puso muy triste, pero por el juramento y los convidados no quiso desairarla. Enseguida le mandó a un verdugo que trajera la cabeza de Juan. Fue, lo decapitó en la cárcel, trajo la cabeza en una bandeja y se la entregó a la joven. La joven se la entregó a su madre. Al enterarse sus discípulos, fueron a recoger el cadáver y lo enterraron. Palabra del Señor. 16 minutos. Juan el Bautista, se dice que es el precursor de Jesús, tanto en su nacimiento como en su muerte. Lleva 6 meses mayor a Jesús, ¿no? Pero también antecede a Jesús en la muerte, y una muerte similar, sacrificada, martirizada, ¿no? Juan el Bautista es el último de los profetas del Antiguo Testamento, y en la primera lectura del libro del profeta Jeremías, como que se revela, ¿no?, cómo es este profeta. Decía el profeta Jeremías: «En aquellos días recibí esta palabra del Señor: ciñete los lomos, ponte en pie y diles lo que yo te mando. No les tengas miedo, que si no, yo te meteré miedo de ellos. Mira, yo te convierto hoy en plaza fuerte, en columna de hierro, en muralla de bronce, frente a todo el país, frente a los reyes y príncipes de Judá, frente a los sacerdotes y la gente del campo. Lucharán contra ti, pero no te podrán, porque yo estoy contigo para librarte». Es muy hermoso cómo esta lectura, a pesar de haber sido escrito siglos antes, coincide perfectamente con lo que es Juan el Bautista, también con lo que es Jesús, ¿no? Pero ahí también se revela cómo debe ser la personalidad de un profeta. Empieza diciendo: «Cíñete los lomos», ¿no? Bueno, es una metáfora que quiere decir: mira, sé fuerte, está alerta, no te descuides, ¿no? Ponte en pie y diles lo que yo te mando. A ver, los profetas, ellos tienen que decir solamente lo que Dios les manda decir. No dicen palabras propias. Diles lo que yo te mando. La misión del profeta es escuchar lo que Dios dice y esa misma voz decirlo al pueblo o a quienes Dios lo mande. Pero ellos solamente son como intermediarios. No tienen palabra propia, no dicen lo que ellos quieren decir, sino lo que Dios quiere decirles.
Dios también les dice, no les tengas miedo. Claro, porque lo que dicen los profetas no a todos les gusta. ¿Qué le va a gustar a Herodías que le digan que no está lícito que estés con tu cuñado? ¿Cómo hacer eso agradable, no? Claro, y casi todos los profetas murieron porque a la gente no le gustaba escuchar lo que les dicen los profetas, ¿no? Les daban duro, les reclamaban. Pero el Señor les dice, no les tengas miedo. Y así fue. Juan el Bautista no les tuvo miedo. Les dijo la verdad. No porque quería que se condenaran, sino precisamente para corregirlos. También dice el profeta Jeremías, yo te convierto en plaza fuerte, en columna de hierro, en muralla de bronce frente a todo el país, tanto frente a los reyes, a los príncipes, como frente a los sacerdotes y a la gente del campo. El profeta, aunque a veces no agrada, se convierte al mismo tiempo en luz, en guía de todos, de chicos y grandes. Finalmente, dice, lucharán contra ti, pero no te podrán, porque yo estoy contigo para librarte. Bueno, uno podría pensar, ¿quién ganó, Herodes o Juan el Bautista? Herodes mató a Juan, mandó a matarlo por voluntad de Herodías, ¿no? No podría decir, ganó ella, ganó el mal, pero no. Jesús nos ha dicho, no teman a quien puede matar el cuerpo, pero no el alma. Al final, siempre fue Juan el Bautista quien ganó, porque el bien, aunque a veces parece que no gana, el bien triunfa siempre. Bueno, pues queridos hermanos, igual que Juan el Bautista, nosotros también somos profetas. Lo malo es que casi nunca nos damos cuenta de ello. Desde el día de nuestro bautismo, cuando nos ungieron con el santo crisma, ¿qué nos dijo el Padrecito? Para que seas sacerdote, profeta y rey, ¿no? Dice, casi nunca nos damos cuenta de esto. Yo soy profeta. También todos los bautizados somos sacerdotes, ¿no? Somos reyes. Y si somos profetas, ¿qué debemos hacer? Estar atentos a la palabra de Dios. ¿Qué es lo que Dios me quiere decir? Y también esa voz, transmitirla a los demás. Pero claro, como casi nunca nos damos cuenta de eso, ¿no? Pues ahí estamos quietos, fríos, tibios, ¿no? Es con una vida mediocre. Pero nosotros debemos despertar lo que ya somos. Somos profetas, e igual que Juan el Bautista. Pero esa palabra de Dios, que la escuchamos en la misa, lo escuchamos en otras ocasiones, tiene que hacerse vida en nosotros. Y no debemos tener miedo a ser diferentes o que nos maten como a Juan el Bautista, que nos tilden, que nos señalen con el dedo. No importa. A veces hay gente que les dice, ay, qué exagerado el padre, ¿no? Qué exagerado esos que quieren vivir bien. Qué exagerado ese que no toma una copita, ¿no? Qué exagerado ese que no fuma tanto también. Dios igual le quiere, ¿no? Qué exagerado. Pero ¿se podría hablar de exageración en el amor a Dios? El amor no tiene límites. No puede exagerar. A ver, un papá, un padre de familia, una madre de familia, exagera cuando madruga a cocinar para sus hijos. Exagera cuando se sacrifica trabajando por sus hijos. Eso no es exageración, eso es amor, amor a sus hijos. Pues nosotros también, si amamos a nuestro Padre Dios, que somos sus hijos, no debemos decir que esto es exagerado, ¿no? Al que alguien no quiere bailar, ¡ay, qué exagerado!, ¿no? Hecho el santo. Se cuenta, más bien, una santa, se llamaba Santa Beatriz de Silva, ella vivía en un palacio, era muy hermosa, guapísima. De hecho, mucha gente iba al palacio a verla a ella, ¿no? Porque era muy simpática, hermosa. Pero ella solamente amaba a Dios, no quería casarse, aunque el papá quería obligarle a casar. Pero ella descubrió que su vocación era ser religiosa, debía ser monjita, ¿no? Eso enfureció al papá. El papá la encerró en un baúl por algunos días, como una semana, ¿no? En el baúl. ¿Por qué? Porque no le gustó que dijera que quiere ser religiosa, que quiere ser monja, ¿no? Y luego, ese rostro bellísimo, bellísimo, lo cubrió para toda la vida. Nunca más vio su rostro cuando ella se hizo religiosa. Y el día que le canonizaron, el Papa hacía esta pregunta. ¿Eso es exageración? ¿Exageró esta mujer al hacerse religiosa? No. Los santos, decía el Papa, los santos siempre son una provocación contra las costumbres que están establecidas y que porque están establecidas creemos que están normales, ¿no?
Pues nosotros no podemos decir, qué exagerado fue Juan el Bautista, ¿por qué no fue más prudente? ¿Por qué no cuidó su vida? No se puede hablar nunca de exageración. No hay límites para el amor. Pues nosotros también no le tengamos miedo a que nos digan exagerados. Vivamos como Dios quiere. Vivamos verdaderamente como profetas. Vivamos como santos. A ver, los padres, los papás que vienen aquí, las mamás, ¿ustedes quieren que sus hijos sean buenos o malos? Obviamente, ¿qué mamá o qué papá va a decir quiero que mi hijo sea malo? ¿No? Nadie. Ahora, nuestro Padre Dios, el mejor Padre del mundo, no solamente quiere que seamos buenos, quiere que seamos santos, como Él es santo, ¿no? Y nosotros tenemos que llegar a esa meta, a ser santos, y no le tengamos miedo al que dirán, ¡ah, qué exagerada! ¡Qué exagerado, eh! Ese que no quiere tomar, que no quiere bailar. Pues, ¿qué importa que digan eso? Pero yo solamente quiero agradar a Dios. Eso es lo que Él me dice por medio de su palabra. Eso es lo que yo quiero hacer. Y al mismo tiempo, eso que parece exagerado, se convierte en luz para los demás. No perdamos esa luz, aunque nos critiquen, aunque digan tantas cosas, no importa. Si yo soy fiel, les ilumino a ellos. Que el mismo San Juan Bautista, la Santísima Virgen María, quien celebramos en estos días, nos alcancen de Dios esta gracia de permanecer firmes, de permanecer fieles a Dios, y así pues nos mantenemos fieles también a nuestra Santa Madre Iglesia. Que así sea.

0: Nos ponemos de pie. Hermanos, elevemos al Señor nuestras oraciones en unión a las de toda la comunidad de los creyentes, seguros de la intercesión de María, Madre de la Iglesia. Digamos a cada oración, vuelve tu mirada sobre nosotros, Señor.
1: Por la Iglesia, que reunida en el cenáculo junto a María, es enviada a anunciar por doquier la alegría de la resurrección, para que sea comunidad abierta, esté dispuesta a dialogar con el mundo y sea capaz de hacer cambios y poner en marcha las novedades dictadas por la fuerza creadora del Espíritu, oremos.
0: Vuelve tu mirada sobre nosotros, Señor.
1: Por los jóvenes que el Señor llama a la vida religiosa y monástica, que sean acompañados por guías sabios y tengan la disponibilidad para responder como María a la invitación maravillosa de Dios, oremos.
0: Vuelve tu mirada sobre nosotros, Señor.
1: Por los jóvenes que han perdido la alegría de vivir y la buscan en la droga, en el alcohol, en la violencia, en el juego, que puedan apoyarse en personas buenas que hagan florecer de nuevo en ellos el deseo de la libertad y de la alegría verdadera, oremos.
0: Vuelve tu mirada sobre nosotros, Señor.
1: Por los hombres que trabajan en el campo político, económico y administrativo, que frente a los juegos de poder, a la sed del dinero, de los intereses particulares, estén la sabiduría, la honestidad, el amor por el bien común, para que puedan desplegarse verdaderos caminos de progreso y de paz, oremos.
0: Vuelve tu mirada sobre nosotros. No mires, Padre, la debilidad de nuestra humanidad que te ha dirigido estas súplicas, sino mira la bondad infinita de la Madre tuya y de tu Hijo Jesús, por medio de la cual vienes al encuentro de nosotros, tu pueblo. Te pedimos, por Jesucristo nuestro Señor, pueden tomar asiento, presentemos en el altar nuestras ofrendas.

0: sea, Señor Dios del universo,
1: mi vida, Señor, sé que mañana al despertar el mundo ya no será igual, porque tu amor lo

0: boca tus palabras hablarán, yo te doy mi vida, Señor.
1: Oren, hermanos, para que este sacrificio mío y de ustedes sea agradable a Dios Padre Todopoderoso. Por los dones que te presentamos, concédenos, Señor, aquella rectitud en tus caminos que San Juan, voz que clama en el desierto, enseñó con su palabra y selló valeroso con su sangre. Por Jesucristo nuestro Señor. El Señor esté con ustedes. Levantemos el corazón. Demos gracias al Señor nuestro Dios. En verdad, es justo y necesario, es nuestro deber y salvación, darte gracias siempre y en todo lugar, Señor Padre Santo, Dios Todopoderoso y Eterno, por Cristo Señor nuestro, en San Juan su precursor, a quien consagraste como el mayor entre los nacidos de mujer, proclamamos tu grandeza, porque su nacimiento fue motivo de gran alegría, y ya antes de nacer saltó de gozo por la llegada de la salvación humana. Solo él, entre todos los profetas, mostró al Cordero de la redención. Él bautizó al mismo autor del bautismo para santificar el agua viva y mereció darle el supremo testimonio derramando su sangre. Por eso, con las virtudes del cielo, te aclamamos continuamente en la tierra, alabando tu gloria sin cesar.

Santo eres en verdad, Padre, y con razón te alaban todas tus criaturas, ya que por Jesucristo, tu Hijo, Señor nuestro, con la fuerza del Espíritu Santo, das vida y santificas todo, y congregas a tu pueblo sin cesar, para que ofrezca en tu honor un sacrificio sin mancha, desde donde sale el sol hasta el ocaso. Por eso, Padre, te suplicamos que santifiques por el mismo Espíritu estos dones que hemos separado para ti, de manera que se conviertan en el cuerpo y la sangre de Jesucristo, Hijo tuyo y Señor nuestro, que nos mandó celebrar estos misterios. Porque Él mismo, la noche en que iba a ser entregado, tomó pan y, dando gracias, te bendijo, lo partió y lo dio a sus discípulos diciendo: tomen y coman todos de él, porque esto es mi cuerpo, que será entregado por ustedes.

Este es el sacramento de nuestra fe. Así pues, Padre, al celebrar ahora el memorial de la pasión salvadora de tu Hijo, de su admirable resurrección y ascensión al cielo, mientras esperamos su venida gloriosa, te ofrecemos en esta acción de gracias el sacrificio vivo y santo. Dirige tu mirada sobre la ofrenda de tu Iglesia y reconoce en ella la víctima por cuya inmolación quisiste devolvernos tu amistad, para que, fortalecidos con el cuerpo y la sangre de tu Hijo y llenos de su Espíritu Santo, formemos en Cristo un solo cuerpo y un solo espíritu. Que Él nos transforme en ofrenda permanente, para que gocemos de tu heredad junto con tus elegidos, con María, la Virgen, Madre de Dios, su esposo San José, los apóstoles y los mártires, San Juan Bautista, y todos los santos por cuya intercesión confiamos obtener siempre tu ayuda. Te pedimos, Padre, que esta víctima de reconciliación traiga la paz y la salvación al mundo entero. Confirme en la fe y en la caridad a tu Iglesia, peregrina en la tierra, a tu servidor el Papa León, a nuestro obispo Osvaldo, al orden episcopal, a los presbíteros y diáconos y a todo el pueblo redimido por ti. Atiende los deseos y súplicas de esta familia que has congregado en tu presencia. Reúne en torno a ti, Padre misericordioso, a todos tus hijos dispersos por el mundo, a nuestros hermanos difuntos y a cuantos murieron en tu amistad. Recíbelos en tu reino, donde esperamos gozar todos juntos de la plenitud eterna de tu gloria. Por Cristo, Señor nuestro, por quien concedes al mundo todos los bienes. Por Cristo, con Él y en Él, a ti, Dios Padre omnipotente, en la unidad del Espíritu Santo, todo honor y toda gloria por los siglos de los siglos. El amor de Dios ha sido derramado en nuestros corazones con el Espíritu Santo que se nos ha dado, digamos con fe y esperanza. Padre nuestro, que estás en el cielo, santificado sea tu nombre. Venga a nosotros tu reino. Hágase tu voluntad en la tierra como en el cielo. Danos hoy nuestro pan de cada día. Perdona nuestras ofensas, como también nosotros perdonamos a los que nos ofenden. No nos dejes caer en la tentación y líbranos del mal. Líbranos de todos los males, Señor, y concédenos la paz en nuestros días, para que, ayudados por tu misericordia, vivamos siempre libres de pecado y protegidos de toda perturbación, mientras esperamos la gloriosa venida de nuestro Salvador Jesucristo. Señor Jesucristo, que dijiste a tus apóstoles: la paz les dejo, mi paz les doy. No tengas en cuenta nuestros pecados, sino la fe de tu Iglesia, y conforme a tu palabra, concédele la paz y la unidad, tú que vives y reinas por los siglos de los siglos. La paz del Señor esté siempre con ustedes. Tense fraternalmente la paz.

0: Este es el Cordero de Dios que quita el pecado del mundo. Dichosos los invitados a la cena del Señor. Contestó Juan, Él tiene que crecer y yo tengo que menguar. Ven hostia divina, ven hostia de amor, ven haz de mi pecho perpetua mansión.
1: Ven hostia divina, ven hostia de amor, ven haz de mi pecho perpetua mansión. Para los hermanos que nos escuchan a través de Radio El Rocío, les invito a hacer la comunión espiritual. Creo, Jesús mío, que estás real y verdaderamente presente en el cielo y en el santísimo sacramento del altar. Te amo sobre todas las cosas y deseo recibirte ardientemente dentro de mi alma. Pero no pudiendo hacerlo ahora sacramentalmente, ven al menos espiritualmente a mi corazón. Y como si ya te hubiese recibido, te abrazo y me uno del todo a ti. Señor, no permitas que jamás me aparte de ti. Amén.

0: Alimentados con el cuerpo de Cristo, démosle gracia a nuestro Señor. Alma de Cristo, cuerpo de Cristo, sangre de Cristo, agua del costado de Cristo, pasión de Cristo, oh mi buen Jesús, dentro de tus llagas, no permitas que me aparte de ti, del enemigo malo, en la hora de mi muerte, y mándame ir a ti para que con tus ángeles y tus santos te alabe por los siglos de los siglos. Amén.
1: Oremos. Al recordar el martirio de San Juan Bautista, concédenos, Señor, venerar el misterio de los sacramentos de salvación que recibimos y gozarnos más aún de su acción en nosotros. Por Jesucristo nuestro Señor. Agradecerles su participación en la Santa Misa. Encomendémonos todos a la Santísima Virgen María. Dios te salve María, llena eres de gracia, el Señor es contigo. Bendita eres entre todas las mujeres y bendito es el fruto de tu vientre, Jesús.
2: Oración. Hemos subido hasta tu santuario y aquí postrados ante tus aras, oh María, estos pobres hijos te piden tu amorosa protección. Dígnate mirarnos con amor, pues solo esto nos bastaría para hacernos más felices y poner remedio a todas nuestras necesidades. Queremos decirte que te amamos y que deseamos que nos ayudes a amarte más, a tu divino Hijo. Queremos nombrarte como nuestra reina y como el amparo de nuestras vidas. Por eso hoy nos consagramos a ti, que toda nuestra vida y nuestros actos te pertenezcan por completo. Cuida de nosotros tus hijos, oh Madre bendita. De ahora en adelante queremos ser de tu propiedad exclusiva. No permitas que lleguemos a ofender a tu divino Hijo con nuestros pecados y faltas de amor. Ahora que junto a tu altar nos hemos reunido, oh dulcísima Madre del Rocío, concédenos el saber darte gracias por muchos favores que por tu intercesión hemos recibido de tu Hijo Jesucristo, y concédenos también las gracias que te hemos venido a solicitar. Guárdanos en tu bendito corazón, donde queremos vivir y morir consumidos por el amor a Jesús y a ti, dulce Madre de los hombres. Amén.
1: El Señor esté con ustedes. Y la bendición de Dios Todopoderoso, Padre, Hijo y Espíritu Santo, descienda sobre ustedes y permanezca para siempre. En el nombre del Señor pueden ir en paz. Un bendecido día para todos.

La celebración de la Santa Eucaristía desde el Santuario de la Virgen del Rocío llegó a ustedes a través de las ondas de Radio El Rocío. Hasta el próximo día sábado.

0: ¡Eso es lo griego!
1: ¡Vaya esa! ¡Llegamos! ¡Llegamos, llegamos, llegamos, llegamos, llegamos!

0: unas frías.
1: Señoras y señores, y con ustedes, Néstor, el Tiger del Aire.
2: Muy bien, señores y señores, buenos días, buenos días, buenos días a la gente linda que está con nosotros desde tempranito. Acá vamos llegando, vamos arribando en este fin de semana. Estamos en sábado 29 de agosto del 2026. Últimos días, ¿no es cierto?, para disfrutar, para compartir con toda su familia. Acá estamos para brindarle buena música, buen sabor. Buenos días, buenos días, buenos días, buenos días. Arrancamos la programación con buena música, con buen sabor. Bienvenidos y bienvenidas, aquí estamos en el fin de semana. Furia Sabatina presenta a esta hora de la mañana.

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1: Radio El Rocío, en los 1370 kHz, en amplitud modulada, le informa la hora. 7:01.
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1: Radio El Rocío, en los 1370 kHz en amplitud modulada, le informa la hora. 7:02.
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1: Radio El Rocío, en los 1370 kHz, en amplitud modulada, le informa la hora. 7:02.
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oración. Te apartaste, Padre, de nuestras vidas. La tristeza, el dolor, la amargura por tu ausencia. Señor, danos paz y resignación. Invitación fúnebre. Descansó en la paz del Creador, quien en vida se llamó el Señor. Carlos Rigoberto Bermejo Guamán, que en paz descanse. Sus hijos, María, Luis, Beatriz fallecida, Medardo, Diana, Marta y Nancy Bermejo Guamán. Sus hijos políticos, María Huerta, Raúl Palaguachi, Luis Bisnay y Samantha. Sus nietos, Bermejo Huerta, Palaguachi Bermejo, Hugo Bermejo, Bermejo Malo, Bermejo Lema, Bermejo Remache y Bisnay Bermejo. Su nieta política, Kelly Chabla. Sus bisnietos, Kendry Sinchiri Bermejo. Sus padres, María Aurora Guamán y José Bermejo. Sus hermanos, Manuela, Ramón, Rosa, Roberto, José, Nelson, Rodrigo, Jaime, Efraín fallecido y Fidel fallecido Bermejo Guamán. Sus hermanos políticos, Victoria Lema, Segundo Lema, Patricia Lema y Verónica Piña. Sus sobrinos, primos y demás familiares cumplen con el penoso deber de comunicar su sensible fallecimiento, acaecido el día viernes 14 de agosto del 2026 en los Estados Unidos. A la vez participan a los familiares, amigos y conocidos a la velación de sus restos mortales en la comunidad de Atar, en el domicilio de su hijo, a la Santa Misa, que por el eterno descanso de su alma a oficiarse el día sábado 29 de agosto a las 13 horas, 1 de la tarde, en la iglesia matriz del Cantón Biblián. Luego al traslado de sus despojos mortales hasta el cementerio general ubicado en el barrio de San Antonio para su cristiana sepultura. Sus familiares expresan su amable gratitud por acompañarnos en este acto de piedad humana. Atar, agosto del 2026. Ha dejado de existir quien en vida se llamó el Señor. Carlos Rigoberto Bermejo Guamán, que hay eterna paz en su tumba.

oración. El tiempo no borrará su presencia. Mientras existan recuerdos gratos, lágrimas con sabor de alegría, sonrisas en historias amargas y momentos felices compartidos. Agradecimiento e invitación a misa de honras. A recordar con profundo dolor y tristeza el primer mes del sensible fallecimiento de quien en vida se llamó el señor José Lizardo Hidrobo Calle. Su esposa Ana María Urgiles Calle, fallecida. Sus hijos José Ignacio, Carlos Rubén, Sonia Cecilia, Gustavo Patricio y Ana Lucía. Sus hijos políticos Silvia Sigüencia, Blanca Viñanzaca, Rocío Paguay, Ángel Rivera. Sus padres Ignacio Hidrobo y Adela Calle, fallecidos. Sus padres políticos Vicente Urgiles y Erlinda Calle, fallecidos. Sus nietos Hidrobo Sigüencia, Hidrobo Viñanzaca, Sotomayor Hidrobo, Hidrobo Paguay, Rivera Hidrobo. Sus bisnietos Nicole y Damián, Lía y Renata. Sus hermanos políticos, primos y demás familiares. Expresamos nuestro más sincero agradecimiento a todos quienes nos acompañaron en los duros momentos de dolor, a quienes nos manifestaron su amistad y solidaridad mediante notas de condolencia, tarjetas de pésame, ofrendas florales, llamadas telefónicas locales, nacionales e internacionales, mensajes de texto, visitas personales hasta el domicilio, publicaciones a través de redes sociales y a todas aquellas muestras de bondad y de amistad que Dios os pague. A la vez nos permitimos invitar a los familiares, amigos y conocidos a la Santa Misa, que por el eterno descanso de su alma a celebrarse el día domingo 30 de agosto del 2026 a partir de las 9:09 a.m. en la iglesia Santa Teresita del Niño Jesús de la parroquia Nazón. Sus familiares agradecen por su amabilidad de acompañarnos en este acto de recordación cristiana. Nazón, agosto del 2026. Nota: pedimos disculpas si por algún error involuntario no se nombra persona o familia en el presente agradecimiento.

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1: Radio El Rocío, en los 1370 kHz en amplitud modulada, le informa la hora. 7:16.
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Venga, esa alegría, 7 de la mañana con 20 minutos, 7 de la mañana con 20 minutos. Es el momento de saludar para la gente linda que está dando su reporte de sintonía a través de la línea del WhatsApp, a través de la línea de... la línea directa a través de 2230-377 o a través de la línea del WhatsApp, el 0998-67-2360. Comunícate con nosotros, estamos en el fin de semana, estamos en sábado. La gente linda que se va alistando ya para salir a la feria, a los diferentes mercados acá en el Cantón Biblián, el mercado municipal. Allá en el barrio El Paraíso, también el sector de la feria de ganado, también allá hay un buen mercado para que usted compre algunas cositas, lo que le hace falta en casita. Allá en la bella ciudad de Azogues también tenemos en el mercado recinto ferial, el mercado mayorista San Francisco, también están presentes con nosotros a esta hora de la mañana. 7 de la mañana con 21 minutos, saludamos a la gente linda que está escuchando, eso, levante sus ánimos, a levantarse en el fin de semana.

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1: Radio El Rocío, en los 1370 kHz en amplitud modulada, le informa la hora. 7:30.

Eso, qué buena música, 7 de la mañana con 34 minutos. Vamos con alegría en el fin de semana. Eso, levante la mano la gente que ya se levantó. Eso, a levantarse con la buena música nacional ecuatoriana que le estamos brindando acá en la cabina de Radio El Rocío 1370 AM. ¿Cuántos se fueron al cisne? Confirme. Si te fuiste a Sisney, no trajiste un dulcecito, lo mismo que nada. Buenos días a nuestra gran amiga Maribel, que está escuchando la programación allá en la bella ciudad de Azogues, en Bayas. Buenos días, ¿cómo estamos? Mi estimado Néstor nos dice gracias. El saludo cordial para Maribel, allá en Azogues, en la parroquia Bayas. El saludo muy sincero. Vamos a ponerle más de la buena música, más del sabor.

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2: Muy bien, acá estamos de vuelta, estamos de regreso. 7:38 a.m. Lo siento, acá estamos saludando a la gente linda que va dando su reporte de sintonía en el fin de semana. Acá en su programa Furia Sabatina. Qué lindo, dice. Oye, mi estimado Néstor, no se olvide de poner una cancioncita de los Coquiva. No se olvide, no sea malito, póngame una cancioncita antes de irme al trabajo, dice. Bueno, ya le vamos a poner acá, ¿no es cierto? Ya cuando falta más o menos 20 minutos para las 8:00 a.m, la gente se va listando para su jornada laboral, los que trabajan el fin de semana. Buena música, escuchate, estamos acá, dice, saludos a ustedes, arriba sus ánimos con buena música, con buena actitud para ustedes.

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2: Radio El Rocío, en los 1370 kHz en amplitud modulada, le informa la hora. 7:45.

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1: Radio El Rocío, en los 1370 kHz, en amplitud modulada, le informa la hora. 8 horas, 1 minuto.
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Oración. Un día despertamos sonrientes, sin saber que sería el último día en verte. Hoy, cuando ya no estás, nos queda el consuelo del humano.

0: semilla, unión, ejemplo, amor, sobre todo compartiste tu felicidad. Ahora estás junto a Dios en la eternidad. Nota de condolencia desde la comunidad de Molobo Grande, su consuegra Rosa Elvira Coreizaca Zambrano. Desde el Cantón Biblián, su hija Rosa Elvira Tamay Coreizaca, su esposo Manuel Jerez y su hijo Josuán Jerez Tamay, consternados ante el sensible fallecimiento de quien en vida se llamó el señor Jerónimo Tamay Montero, que de Dios goce, expresan su más sentida nota de pesar a todos sus familiares, de manera en especial a su esposa María Margarita Álvarez, a sus hijos Agustina Manuel de Rosa Segundo Tamay Álvarez, a su hijo político José Lima Montero, a sus nietos Karina Marilyn Tamay Tamay, Manuel Tamay y Luis López, sus bisnietos Leslie López Tamay, Nicole Tamay. Que Dios con su infinita misericordia les dé resignación a sus adoloridos corazones. Biblián, agosto del 2026.
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Buen merengue clásico en el fin de semana, 8 de la mañana con 9 minutos. Acá estamos con la buena música. Eso, póngale merengue clásico, mambo también. Algo suavecito en el fin de semana. A partir de las 8 de la mañana empezamos con los géneros variados para ustedes que están escuchando en casita. ¡Qué lindo! Póngale en el fin de semana. La gente que está haciendo sus actividades, la gente que está aprovechando y está yendo a lavar la ropita, qué lindo, ¿no es cierto? Bueno, aproveche. 8 de la mañana con 10 minutos. Acá le ponemos la buena cancioncita, lo que le gusta, lo que les encanta en el fin de semana.

0: Vamos a la pausa, señores. 8 de la mañana con 17 minutos. 8 de la mañana con 17 minutos. Levántese, levántese. Qué lindo el Wambra durmiendo. Oiga, solo así. Señores y señores, se vienen las fiestas de nuestra madre del Rocío acá en el Cantón Biblián. Y la gente como que se empieza a desesperar. No se desespere. Aquí estamos en el fin de semana con buena actitud, con buena música en los géneros variados acá a través de la señal abierta, a través de la señal de 1370 AM. A través del internet también nos escucha allá en los Estados Unidos. Buenos días, buenos días, buenos días. Escuchando los clásicos, los buenos merengues, los buenos mambos a través de nuestra señal. Vamos a la pausa comercial y volvemos en un momento. Pausa comercial, vamos a la pausa, vamos a la pausa, mi estimado señor DJ.
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2: Radio El Rocío, en los 1370 kHz, en amplitud modulada, le informa la hora. 8 horas, 19 minutos.
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cosas que suceden en la vida, cosas que suceden en el fin de semana. Señora, usted que se olvidó, de hacer las compras el fin de semana. ¿Qué se olvidó? Oiga, la señora que viene de la feria se olvidó de hacer algunas compras. La señora que se fue por comprar el ¿cómo se llama esto? Si te digo que la señora que se fue por comprar el atún y se viene olvidando nuevamente el atún. ¿Qué? Cosas que suceden en el fin de semana, ¿cierto? ¿Y no les ha pasado a ustedes que van por una cosa y se olvidan de venir trayendo por estar concentrados? ¿Sí? Es que ya en el transcurso de la feria y todo eso les encuentra unas personas conocidas, familiares, amigos y todo eso, ¿no? Y se olvidó de traer lo que iba a comprar. Después de la casa, oiga, me he olvidado de comprar unas cositas que iba a traer. Buena bachata, buena música acá en el fin de semana.

0: Señores, vamos a la pausa comercial en el fin de semana, 8 de la mañana con 33 minutos. Ya se viene el saludo también para los cumpleañeros del fin de semana que van dando su reporte de sintonía. Nosotros con gusto estamos acá reportando sus mensajes. Manden nomás sus mensajes. Acá con gusto estamos recibiendo. Vamos a la pausa comercial y volvemos en un momento para continuar con más de la buena música.
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Radio El Rocío, en los 1370 kHz en amplitud modulada, le informa la hora. 8:34.

En el mes de septiembre se celebra la Natividad de la Virgen María. Bienvenidos a visitar a la Madre del Salvador, la Virgen del Rocío. Cuenta la historia que por iniciativa del sacerdote de la época, Daniel Muñoz Serrano, ante la sequía que vivió el Valle de Biblián, tomó la decisión de elevar plegarias a la Virgen Santísima en lo sublime del Monte Xalao. El párroco ofició la misa, la lluvia se hizo presente y los fieles fervorosos exclamaron: «Caen las gotas del Rocío». Las gotas del Rocío, dándole el nombre de Virgen del Rocío. Virgen del Rocío. La misma que se encuentra en su santuario desde el 20 de enero de 1894, ubicado en la pared bendita de la colina, llamado Xalao, Biblián, Ecuador.

ya no es como antes. Amor, amor. Vamos en estos momentos, el saludo. El saludo en el fin de semana. Vamos a saludar acá a los cumpleaños el día de hoy. Bueno, también acá a los que cumplieron años hace unos días atrás. Por supuesto, a la gente linda de Papaloma. Buenos días, Papaloma, ¿cómo estamos? Saludos para Papaloma la nube, Papaloma la natividad, Papaloma la natividad también presente con nosotros. A todos, en sí, saludamos a todos los Papalomas. En este momento vamos el saludo muy sincero para el joven Carlos Balaguachi y Leonardo Balaguachi, ¿no es cierto? Que están de cumpleaños, ¿eh? Póngale por acá un efecto. Eso, muy bien. Le saluda a sus padres y sus queridos hermanos, ¿no es cierto? Y por supuesto, su querido abuelito, Don Maño. Buenos días, Don Maño. ¿Cómo estamos, Don Maño? Ya está listo, preparando, dice, para irse a su jornada de trabajo. Pero quiero saludar, dice, a mis guaguas, a mis nietitos que están de cumpleaños. ¡Qué lindo! Ahí está para Carlos y Leonardo Balaguachi. Están de cumpleaños. ¡Viva los cumpleañeros! ¡Eso, que viva en el fin de semana! Por supuesto, la gente linda de allá de Papaloma, buenos días, Don Maño también, que ya está preparando para su jornada. Si usted no se ha pegado un hot dog de Don Maño, no es un ecuatoriano. Vaya nomás allá en la bella ciudad de Azogues. Allá está los ricos, como dicen, hot dog o perros calientes, como les llamamos, ¿no? De Don Maño, qué lindo, Don Maño, ahí está, dando su reporte de sintonía a esta hora de la mañana. Vamos a continuar con buena música, con cumbiecita en la mañana.

Buena canción, cumbiecita. Estamos sonando en el fin de semana. ¿Cómo dice? ¿Cómo dice? En el fin de semana estamos escuchando buena música, buen sabor para ustedes. Ocho de la mañana con 54 minutos. ¡Qué buena música! ¡Qué buena cumbiecita! ¡Qué lindo! Saludamos para Dianita. Buenos días, Dianita. Dianita Carolina, buenos días. Está escuchando, dice. Acá estoy haciendo un análisis de saber qué tal, dice. Así son, así son. Dejen el fin de semana. Cumbiecita, ya se viene salsa, ya se viene merengue, ya se viene nuevamente bachata para ustedes que están escuchando la programación en los diferentes lugares.

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1: Radio El Rocío en los 1370 kHz en amplitud modulada le informa la hora. 8:56.

la onda media regional abierta, 1370 kHz en amplitud modulada estéreo, saluda a AM, Ave María, en la advocación Virgen del Rocío, en su natividad el día 8 de septiembre. Bienvenidos fieles a su santuario, ubicado en la pared bendita de la colina Xalao. Vírgula de estéreo saluda a AM, Ave María, en la advocación Virgen del Rocío, en su natividad el día 8 de septiembre.

elevar plegarias a la Virgen Santísima en lo sublime del Monte Xalao. El párroco ofició la misa, la lluvia se hizo presente y los fieles fervorosos exclamaron: «Caen las gotas del rocío». Las gotas del rocío, dándole el nombre de Virgen del Rocío. La misma que se encuentra en su santuario desde el 20 de enero de 1894, ubicado en la pared bendita de la colina, llamado Xalao, Biblián, Ecuador.

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1: Radio El Rocío, en los 1370 kHz, en amplitud modulada, le informa la hora. 9 horas, 7 minutos.

Algo de los clásicos acá, 9 de la mañana con 10 minutos. 9 de la mañana con 10 minutos. Buena música, buena actitud en el fin de semana. Qué lindo, ¿no es cierto? A la gente linda que va dando su reporte de sintonía. Muchísimas gracias a ustedes.

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1: Radio El Rocío, en los 1370 kHz, en amplitud modulada, le informa la hora. 9 horas, 20 minutos.
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1: Radio El Rocío, en los 1370 kHz, en amplitud modulada, le informa la hora. 9 horas, 21 minutos.

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Toda vez de clásicos, solamente clásicos en el fin de semana. ¡Qué linda la música! Bueno, es el momento. Póngale el efecto, señores. ¡Qué lindo acá el fondito musical que tenemos a esta hora! No se olvide que seguimos haciendo la invitación para el quincenario en honor a la Virgen del Rocío en su santuario, predicida por los sacerdotes de la diócesis de Azogues. ¿Qué tenemos para el día de hoy? Sábado 29 de agosto, póngale. Sábado 29 de agosto, día 7, ¿no es cierto? Priostes, 11 de la mañana, parroquia San Martín de Porres, Ducur y la Ser del Cañar. 7 p.m., parroquia San Miguel de Porotos. 7 p.m., comunidades San Camilo, Gulanza, Vaquería, Cascay, El Rocío, Charón Alto, Barrios del Paraíso y San Francisco. Para el día de hoy, pilas, atentos, día 7, el quincenario en honor a la Virgen del Rocío en el santuario de nuestra Madre del Rocío en la colina del Xalao. Vamos con alegría, con fe y devoción a ser partícipes de estos bonitos eventos religiosos, porque se nos vienen las fiestas de nuestra Madre del Rocío. Ayer comentaba algunos de los artistas que se vienen para estas fechas, ¿no? La gente de Biblián ya se va alistando, ¿no es cierto? Entre ellos estará Troy y los Reyes el 6. Pero esto será en la comunidad de Babarcote, ¿no? En la misma comunidad. Ahí estarán Troy y los Reyes. Estarán los Padillos Internacional. Y por supuesto, la noche de las vísperas acá en nuestra Madre del Rocío, en la colina del Xalao, en la iglesia. Estará nada más y nada menos que los artistas, los búfalos y María de los Ángeles, ¿no es cierto? ¡Qué lindo! La gente se va alistando, la gente escucha a los búfalos, Dios mío! Se vuelve loca, ¿no? Es lo mismo que nosotros escuchar a la hija de María de los Ángeles, Así que ya saben, el 7 y el 8 invitados ustedes a las fiestas de nuestra Madre del Rocío en la colina del Xalao. Aparte de lo que habrá artistas, también habrá baile de floreras, platilleras, la Santa Eucaristía, que nunca debe faltar, ¿no es cierto? La procesión, todo eso estará el 6, el 7 y el 8 de septiembre. Vamos a continuar con más de la buena música. Más del sabor a esta hora de la mañana. Saludamos a ustedes. Se viene lo mejor del vallenato.

Buen vallenato acá, los clásicos, simplemente los clásicos. Hablando de un poquito de vallenatos, por las fiestas de Azogues ya se van, como dice, analizando y se van preparando también para las fiestas de Azogues, ¿no? Que según tengo conocimiento, se venía el Festival del Vallenato, ¿no es cierto? Donde van a sonar estas canciones y muchos más, ¿no es cierto? Para quienes son amantes del vallenato, ahí estamos con buenas canciones. Estas son buenas melodías, ¿no es cierto? Grandes exponentes del vallenato estarán en el Festival del Vallenato en la bella ciudad de Azogues. Saludos para ellos. Vamos a continuar con más de la buena música. 20 minutos nos separan de las 10 de la mañana. Así que estamos poniéndole buena música, buena actitud para ustedes.

0: Señores y señores, minutos finales de nuestra programación. Acá le vamos acelerando un poquito, ¿no es cierto? A la buena música.
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0: El abogado y la voz de Máximo Escalera. 9:54 a.m. 9:54 a.m. Queremos saludar a cada uno de ustedes. La gente linda que está todavía en sintonía de nosotros, de nuestra programación. Buenos días, qué linda la gente. Reporte de sintonía, desde donde está reportando. Gente linda del West, saludos cordiales. Mosquera presente. Gente de Ondoturo, donde más alto rey también está con nosotros en la mañana. A la gente linda de Verde Loma. A propósito, hoy nos vemos con la linda gente de Verde Loma. A partir de las 9 de la noche estamos allá. Locales amigos de la monarquía musical, así que ya sabes. Allá nos vemos. Nos vamos, señores y señores. Nos vamos a casita, deseándoles un excelente fin de semana para todos. Si papito Dios nos permite, nos volvemos a reencontrar el día lunes a partir de las 7 de la mañana. Estamos nuevamente con ustedes. Mientras tanto, deseamos un excelente fin de semana. Hasta aquí nos trajo el río. Hasta aquí les acompañamos en su programa Furia Sabatina, el programa de los fines de semana. Nos vamos a casita, agradecido con cada uno de ustedes. ¿Quién estuvo en el micro número 1? Mi nombre es Néstor, más conocido como el Tigre. Nos vamos, chau.

0: 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Radio El Rocío en los 1370 kHz en amplitud modulada, le informa la hora. 10 horas, 1 minuto.
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oración. Te apartaste, Padre, de nuestras vidas. La tristeza, el dolor, la amargura por tu ausencia, Señor. Danos paz y resignación. Invitación fúnebre. Descansó en la paz del Creador, quien en vida se llamó el Señor Carlos Rigoberto Bermejo Guamán. Que en paz descanse. Sus hijos, María, Luis, Beatriz fallecida, Medardo, Diana, Marta y Nancy Bermejo Guamán. Sus hijos políticos, María Huerta, Raúl Palahuachi, Luis Viñay y Samantha. Sus nietos, Bermejo Huerta, Palahuachi Bermejo, Pugo Bermejo, Bermejo Malo, Bermejo Lema, Bermejo Remache y Viñay Bermejo. Su nieta política, Kelly Chabla. Su bisnieto, Kendry Sinchiri Bermejo. Sus padres, María Aurora Guamán y José Bermejo. Sus hijos, sus hermanos, Manuela, Ramón, Rosa, Roberto, José, Nelson, Rodrigo, Jaime, Efraín fallecido y Fidel fallecido, Bermejo Guamán. Sus hermanos políticos, Victoria Lema, Segundo Lema, Patricia Lema y Verónica Piña. Sus sobrinos, primos y demás familiares cumplen con el penoso deber de comunicar su sensible fallecimiento acaecido el día viernes 14 de agosto de 2026 en los Estados Unidos. A la vez participan a los familiares, amigos y conocidos a la velación de sus restos mortales en la comunidad de Atar, en el domicilio de su hijo, a la Santa Misa que por el eterno

Descanso en su alma a oficiarse el día sábado 29 de agosto a las 13 horas, 1 de la tarde, en la iglesia matriz del Cantón Biblián, y luego al traslado sus despojos mortales hasta el cementerio general ubicado en el barrio de San Antonio para su cristiana sepultura. Sus familiares expresan su amable gratitud por acompañarnos en este acto de piedad humana. Atar, agosto del 2026. Ha dejado de existir quien en vida se llamó el señor Carlos de Rigoberto Bermejo Guamán. Y hay eterna paz en su tumba.

oración. Aunque ya no te escuchamos con nuestros oídos, sabemos que tu dulce voz nos susurra en nuestros pensamientos. Aunque ya no podemos verte con nuestros ojos, te contemplamos en nuestros recuerdos. Aunque ya no podemos abrazarte y darte besos, nuestro amor por ti va donde estés y te llena de alegría. Aunque ya no podemos estar juntos en la tierra, tenemos la certeza de que nos vendrás a animarnos, con la certeza de que ya vive feliz junto a ti en la gloria celestial. Amén. Invitación a misa de honras. Su esposo Juanario Tenesela fallecido. Sus hijos Segundo, Mercedes, Zoila, Clemencia, Tránsito y Purificación Tenesá Caseldo fallecidos. Dolores y Natividad Tenesá Caseldo. Sus nietos, Tenesaca, Tenesaca, Tenesaca, Chinín, Mayancela, Tenesaca, Cajamarca, Tenesaca, Huamán, Tenesaca, Valencia, Tenesaca, Ronquillo, Tenesaca. Sus hijos políticos, bisnietos, tataranietos y demás familiares, de quien en vida se llamó la señora María Purificación Celdo Santa Cruz, que de Dios goce. Al recordar con profundo dolor y tristeza el primer año de su fallecimiento, participan a los familiares, amigos y conocidos a la Santa Misa que por el eterno descanso de su alma se celebrará el día domingo 30 de agosto del 2026 a partir de las 9:30, 9:30 de la mañana en la iglesia San Miguel de Cojitambo. Sus familiares agradecen por acompañarnos en estos actos de recordación cristiana. San Miguel de Cojitambo, agosto del 2026. Oración. El tiempo no borrará su presencia. Mientras existan recuerdos gratos, lágrimas con sabor de alegría, sonrisas en historias amargas y momentos felices compartidos. Agradecimiento e invitación a misa de honras. Al recordar con profundo dolor y tristeza el primer mes del sensible fallecimiento de quienes en vida se llamaron el señor José Lizardo Hidrobo Calle, que de Dios goce. Su esposa Ana María Urgilés Calle fallecida. Sus hijos José Ignacio, Carlos Rubín, Sonia Cecilia, Gustavo Patricio y Ana Lucía. Sus hijos políticos Silvia Sigüencia, Blanca Viñanzaca, Rocío Paguay, Ángela Rivera. Sus padres Ignacio Hidrobo y Adela Calle fallecidos. Sus padres políticos Vicente Urgilés y Erlinda Calle fallecidos. Sus nietos Hidrobo Sigüencia, Hidrobo Viñanzaca, Sotomayor Hidrobo, Hidrobo Paguay, Rivera Hidrobo. Sus bisnietos Nicole y Damián, Lía y Renata. Sus hermanos políticos, sobrinos, primos y demás familiares, expresamos nuestro más sincero agradecimiento a todos quienes nos acompañaron en los duros momentos de dolor, a quienes nos manifestaron su amistad y solidaridad mediante notas de condolencia, tarjetas de pésame, ofrendas florales, llamadas telefónicas locales, nacionales e internacionales, mensajes de texto, visitas personales hasta el domicilio, publicaciones a través de las redes sociales y a todas aquellas muestras de bondad y de amistad que Dios os pague. A la vez nos permitimos invitar a los familiares, amigos y conocidos a la Santa Misa que por el eterno descanso de su alma a celebrarse el día domingo 30 de agosto del 2026 a partir de las 9:00, 9:00 de la mañana en la iglesia Santa Teresita del Niño Jesús de la parroquia Nazón. Sus familiares agradecen por su amabilidad de acompañarnos en este acto de recordación cristiana. Nazón, agosto del 2026. Nota: pedimos disculpas si por algún error involuntario no se nombra persona familia en el presente agradecimiento.

Hola, ¿qué tal? Muy buenos días a todos los queridos radio oyentes que nos escuchan. En este día sábado 29 de agosto, el último sábado del mes. Estamos por finalizar el mes de agosto y nosotros continuamos aquí con nuestro programa Tormenta Tropical, acompañándole en su fin de semana, como solemos hacer siempre. ¿Quién les habla el día de hoy? Byron Mishkiri, quien les estará acompañando a lo largo de su jornada, a lo largo de su fin de semana, a lo largo de este día sábado, siendo las 10 horas con 10 minutos. Continuamos con más música. Continuamos con nuestro programa Furia Sabatina.

0: Y así vamos arrancando este día sábado, sábado 29 de agosto, el último sábado del mes, con la mejor vibra, con la mejor energía y sobre todo con la mejor música que tenemos aquí en Radio Rocío, la doble R. Ya volvemos con más música después de una breve pausa.
1: 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Radio El Rocío, en los 1370 kHz, en amplitud modulada, le informa la hora. 10 horas, 17 minutos.

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1: Radio El Rocío, en los 1370 kHz, en amplitud modulada, le informa la hora. 10 horas, 30 minutos.
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1: Radio El Rocío, en los 1370 kHz, en amplitud modulada, le informa la hora. 10 horas, 34 minutos.
8: 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Datos curiosos, rápidos y entretenidos que les va a sorprender. Y hoy les traigo una curiosidad que parece inventada, pero ocurrió de verdad. Sabía que hubo una época en la que llevar barba podía convertirse en motivo de impuestos. Nos vamos hasta Rusia, a finales del siglo XVII, durante el gobierno del zar Pedro el Grande. Este hombre quería modernizar Rusia y acercarla a las costumbres de Europa Occidental. Y entre sus reformas hubo una bastante particular. Quería que los hombres se afeitaran, pero claro, no todos estaban dispuestos a desprendirse de su barba. Entonces Pedro el Grande estableció un impuesto sobre las barbas. Así es, si usted quería conservar su barba, tenía que pagar. Y para demostrar que había pagado, quienes llevaban barba podían recibir una pequeña moneda o ficha de metal que servía como comprobante. Imagínese eso. Usted sale de su casa, se mira al espejo, se ve esa barba bien crecida y piensa: bueno, esa barba me gusta, pero también me está costando dinero. El impuesto variaba según la posición social de la persona. Los nobles y comerciantes pagaban cantidades diferentes, mientras que los campesinos y otros sectores tenían reglas distintas. La intención no era solamente recaudar dinero. Pedro el Grande quería cambiar las costumbres y la apariencia de los hombres rusos, impulsando una imagen más parecida a la de Europa Occidental. Y aunque parezca una medida extraña, demuestra hasta dónde podía llegar un gobernante cuando quería transformar las costumbres de todo un país. Y para cerrar nuestro segmento, hubo una época en Rusia en la que la barba no solamente era cuestión de estilo, también podía ser cuestión de impuestos. Recuerde que hace siglos, hasta por llevarla, podían cobrarle un impuesto. Y esto fue ¿Sabías qué? El espacio donde cada sábado descubrimos las curiosidades de la historia, que uno escucha y dice: no puede ser, pero sí pasó. Siendo las 10 horas con 37 minutos, nosotros aquí en la Radio Rocío, la WR, continuamos con más música, acompañándole a usted en cada una de sus labores, este día sábado 29 de agosto.

¡Qué dato tan curioso el que acabamos de conocer en nuestro segmento ¿Sabías qué? ¿Quién se iba a imaginar que alguna vez, hasta por tener barba, podía significar tener que pagar un impuesto? Como suelen decir, vaya dato perturbador. Pero lo interesante de estos datos es conocer cómo han cambiado las costumbres con el paso del tiempo. Mientras tanto, nosotros aquí seguimos con nuestra programación de este sábado. Seguimos con Furia Sabatina, porque todavía tenemos mucha más música y mucha más compañía para todos ustedes. Así que no se despeguen de la sintonía de Radio Rocío, la doble R.

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3: Radio El Rocío, en los 1370 kHz, en amplitud modulada, le informa la hora. 10 horas, 48 minutos.

Son las 10 horas con 52 minutos. ¿Y cómo le están pasando en este día sábado? El último sábado del mes, ya culminando prácticamente el mes de agosto. Ya estamos en las puertas del mes de septiembre. Ya mismo septiembre, en tan solo dos días, ya desde el día martes en adelante. Y aprovechamos para enviar un saludito a todos nuestros queridos radio oyentes que nos escuchan en el campo como en la ciudad, por allá por la parroquia Jerusalén, por cada uno de sus barrios, por cada una de sus comunidades que nos escuchan siempre en la sintonía de Radio Rocío. Vamos con algo de música. Esta hora de la mañana, vamos con Lambada.

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2: Radio El Rocío en los 1370 kHz en amplitud modulada le informa la hora. 11 horas, 0 minutos.

Estamos en las 11 de la mañana con 3 minutos. 11 de la mañana con 3 minutos. Ya muchas amitas de casa deben estar pensando qué preparar para el almuerzo. Saluditos a todos quienes nos escuchan desde el campo, desde la ciudad, desde la comodidad de sus hogares o también desde sus trabajos. Algunos laborando desde muy temprano. Saluditos por allá por la feria de ganado. También por acá por el mercado municipal. Por allá por el sol. Por el recinto ferial, por el mercado nuevo, en todos los lugares desde donde nos escuchan, también por allá por el

extranjero por los Estados Unidos, siempre pendientes de su patria, siempre pendientes de la tierra que les vio nacer. A esta hora de la mañana vamos con algo de salsa, el baile del perrito.

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2: Radio El Rocío, en los 1370 kHz, en amplitud modulada, le informa la hora. 11 horas, 13 minutos.
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0: El tiempo no borrará su presencia, mientras existan recuerdos gratos, lágrimas con sabor de alegría, sonrisas en historias amargas y momentos felices compartidos. Agradecimiento e invitación a misa de honras, al recordar con profundo dolor y tristeza el primer mes del sensible fallecimiento de quienes en vida se llamaron el señor José Lizardo y Drobo Calle, que de Dios goce. Su esposa, Ana María Urgiles Calle, fallecida. Sus hijos, José Ignacio, Carlos Rubén, Sonia Cecilia, Gustavo Patricio y Ana Lucía. Sus hijos políticos, Silvia Sigüencia, Blanca Viñanzaca, Rocío Paguay, Ángel Rivera. Sus padres, Ignacio Hidrobo y Adela Calle, fallecidos. Sus padres políticos, Vicente Urgiles y Erlinda Calle, fallecidos. Sus nietos, Hidrobo Sigüencia, Hidrobo Viñanzaca, Sotomayor Hidrobo, Hidrobo Paguay, Rivera Hidrobo. Sus bisnietos, Nicole y Damián, Lía y Renata. Sus hermanos políticos, sobrinos, primos y demás familiares, expresamos nuestro más sincero agradecimiento a todos quienes nos acompañaron en los duros momentos de dolor, a quienes nos manifestaron su amistad y solidaridad mediante notas de condolencia, tarjetas de pésame, ofrendas florales, llamadas telefónicas, locales, nacionales e internacionales, mensajes de texto, visitas personales hasta el domicilio, publicaciones a través de las redes sociales y a todas aquellas muestras de bondad y de amistad que Dios os pague. A la vez nos permitimos invitar a los familiares, amigos y conocidos a la Santa Misa que por el eterno descanso de su alma a celebrarse el día domingo 30 de agosto del 2026 a partir de las 9:09 a.m. en la iglesia Santa Teresita del Niño Jesús de la parroquia Nazón. Sus familiares agradecen por su amabilidad de acompañarnos en este acto de recordación cristiana. Nazón, agosto del 2026. Nota: pedimos disculpas si por algún error involuntario no se nombra persona o familia en el presente agradecimiento.

Ya nos encontramos en las 11 de la mañana con 25 minutos en este día sábado. Sábado de feria también. Algunos ya han de estar regresando a la casita después de la feria. Otros queriendo salir o más en la tardecita también. Y tenemos también acá un lindo solcito que nos está acompañando a esta hora de la mañana, según se puede apreciar desde acá, desde la cabina de la radio. Porque yo cuando llegué por acá todavía estaba nublado, todavía estaba frío, como que quería llover, pero me parece que ya está el solcito acompañándonos. Así que aproveche haciendo las cositas, aproveche lavando su ropa, aproveche, saque a secar la ropa también, porque más en la tarde o mañana pueda planchar y así estar todo listo, preparado para recibir una nueva semana, un nuevo mes también, que se nos acerca septiembre. Bueno, vamos a esta hora de la mañana con más música. Vamos con este temazo, Lamparita Mágica.

0: 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Radio El Rocío, en los 1370 kHz, en amplitud modulada, le informa la hora. 11 horas, 30 minutos.
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Radio Rocío, en su programa Furia Sabatina, presenta un segmento, lo que pocos cuentan, historias, leyendas y relatos que muchos han vivido, pero pocos se atreven a decir. Personas que llegan después de aparecer en sus sueños. Súbale un poquito el volumen, porque lo que vamos a contar esta vez es de esas cosas que deja una pregunta dando vueltas en la cabeza. ¿Alguna vez has soñado con una persona que jamás había visto? No conoce su nombre, no sabe de dónde viene, pero en el sueño habla con usted, camina a su lado, quizá hasta siente una conexión muy extraña. Y cuando despierta, recuerda perfectamente su rostro. Lo más inquietante viene después. Pasa el tiempo, y un día caminando por la calle, entrando al trabajo, en una reunión, o simplemente haciendo algo cotidiano, aparece alguien. Usted lo mira, y por un instante siente algo extraño. Ese rostro ya lo había visto, pero no en una fotografía, no en las redes sociales, no en ningún lugar que recuerde. Lo había visto mientras dormía. Y ahí comienza la pregunta. ¿Cómo puede ser que alguien que todavía no conocíamos apareciera en nuestros sueños? Hay personas que cuentan haber vivido experiencias parecidas. Algunos aseguran que soñaron con alguien meses o incluso años antes de conocerlo en la vida real. Otros dicen que no fue solamente un rostro. Recuerdan el lugar, la conversación, incluso la sensación de aquella persona que les provocaba. Y cuando finalmente se encuentran con ella, sienten ese famoso "yo a ti ya te conozco". Y aunque en realidad nunca se habían visto, aquí viene lo que pocos cuentan. Hay sueños que olvidamos apenas abrimos los ojos, pero hay otros que se quedan guardados en la memoria durante años. Y cuando aparece aquella persona en nuestra vida, ese sueño regresa, como si algo que estaba dormido dentro de nuestra memoria hubiera estado esperando el momento exacto para despertar. ¿Fue simplemente una coincidencia? ¿Fue nuestra mente imaginando un rostro que después encontramos por casualidad? ¿O existen sueños que, por alguna razón, parecen adelantarse a determinados encuentros? No tenemos una respuesta, pero quizá lo más inquietante no sea soñar con alguien que no conocemos, sino encontrarnos con esa persona después y sentir que, de alguna manera, ya habíamos vivido ese momento. Así que esta noche, cuando cierre los ojos y aparezca en sus sueños un rostro desconocido, mírelo bien, porque uno nunca sabe. Quizá mañana sea solamente un sueño que olvidará, o quizá algún día, en algún lugar, la vida le presente a alguien que usted ya conoció mientras dormía. Y esto fue lo que pocos cuentan. Historias, experiencias y misterios que quizá no tengan explicación, pero que dejan una pregunta. ¿Y si algunos sueños no terminan cuando despertamos? Y así es, mis queridos radio oyentes, siendo las 11 horas con 36 minutos, nosotros aquí en Radio Rocío, la WR, continuamos con más música y con más segmentos, acompañándole en cada una de sus labores propias del día sábado, propias del fin de semana. Y vamos con más música, vamos con algo de cumbia.

Ya son las 11 horas con 41 minutos. ¿Y qué tal les pareció nuestro segmento? Lo que pocos cuentan. A veces suele suceder que uno se tiene un sueño y aquel sueño se queda guardado en nuestra cabeza de aquella persona que vimos en ese sueño. Y que después de un tiempo, ya sean después de unos días, de unos meses o incluso de unos años, conocemos y se nos viene a la cabeza aquella persona, ya sea en el ámbito sentimental, en el ámbito laboral, y forma parte de nuestra vida, al menos un instante. Y nos deja una enseñanza. No sé si les ha pasado a ustedes, pero a mí en realidad sí, una de vez en cuando sí suele suceder. A veces, como dice uno, sueña, pero nunca piensa que va a ocurrir, pero al final termina ocurriendo. O como también suelen decir, que cuando uno se sueña algo malo, hay que contarlo para que no suceda. Para que sea todo lo contrario, para que no suceda algo malo. Bueno, a esta hora de la mañana vamos con más música para seguirle acompañando en cada una de sus actividades.

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1: Radio El Rocío, en los 1370 kHz en amplitud modulada, le informa la hora. 11 horas, 44 minutos.
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oración. Te apartaste, Padre, de nuestras vidas. La tristeza, el dolor, la amargura por tu ausencia. Señor, danos paz y resignación. Invitación fúnebre. Desgastó en la paz del Creador, quien en vida se llamó el Señor Carlos Rigoberto Bermejo Guamán. Que en paz descanse. Sus hijos, María, Luis, Beatriz fallecida, Medardo, Diana, Marta y Nancy Bermejo Guamán. Sus hijos políticos, María Huerta, Raúl Palaguachi, Luis Viñay y Samantha. Sus nietos, Bermejo Huerta, Palaguachi Bermejo, Pugo Bermejo, Bermejo Malo, Bermejo Lema, Bermejo Remache y Viñay Bermejo. Su nieta política, Kelly Chabla. Su bisnieto, Kendry Sinchiri Bermejo. Sus padres, María Aurora Guamán y José Bermejo. Sus hermanos, Manuela, Ramón, Rosa, Roberto, José, Nelson, Rodrigo, Jaime, Efraín fallecido y Fidel fallecido, Bermejo Guamán. Sus hermanos políticos, Victoria Lema, Segundo Lema, Patricia Lema y Verónica Piña. Sus sobrinos, primos y demás familiares cumplen con el penoso deber de comunicar su sensible fallecimiento acaecido el día viernes 14 de agosto del 2026 en los Estados Unidos. A la vez participan a los familiares, amigos y conocidos a la velación de sus restos mortales en la comunidad de Atar, en el domicilio de su hijo, a la Santa Misa que por el eterno descanso de su alma a oficiarse el día sábado 29 de agosto a las 13 horas, 1 de la tarde, en la iglesia matriz del Cantón Biblián, y luego al traslado de sus despojos mortales hacia el cementerio general ubicado en el barrio de San Antonio para su cristiana sepultura. Sus familiares expresan su amable gratitud por acompañarnos en este acto de piedad humana. Atar, agosto del 2026. Ha dejado de existir que en vida se llamó el señor Carlos Rigoberto Bermejo Guamán. Que haya eterna paz en su tumba.

Oración. El tiempo no borrará su presencia. Mientras existan recuerdos gratos, lágrimas con sabor de alegría, sonrisas y historias amargas, y momentos felices compartidos. Agradecimiento e invitación a misa de honras. Al recordar con profundo dolor y tristeza el primer mes del sensible fallecimiento de quien en vida se llamó el señor José Lizar Calle, que de Dios goce. Su esposa, Ana María Urgiles Calle, fallecida. Sus hijos, José Ignacio, Carlos Rubén, Sonia Cecilia, Gustavo Patricio y Ana Lucía. Sus hijos políticos, Silvia Sigüencia, Blanca Villanzaca, Rocío Paguay, Ángel Rivera. Sus padres, Ignacio Hidrobo y Adela Calle, fallecidos. Sus padres políticos, Vicente Urgiles y Erlinda Calle, fallecidos. Sus nietos, Hidrobo Sigüencia, Hidrobo Viñanzaca, Sotomayor Hidrobo, Hidrobo Paguay, Rivera Hidrobo. Sus bisnietos, Nicole y Damián, Lía y Renata. Sus hermanos políticos, sobrinos, primos y demás familiares. Expresamos nuestro más sincero agradecimiento a todos quienes nos acompañaron en los duros momentos de dolor, a quienes nos manifestaron su amistad y solidaridad mediante notas de condolencia, tarjetas de pésame, ofrendas florales, llamadas telefónicas locales, nacionales e internacionales, mensajes de texto, visitas personales hasta el domicilio, publicaciones a través de las redes sociales y a todas aquellas muestras de bondad y de amistad que Dios nos pague. A la vez nos permitimos invitar a los familiares, amigos y conocidos a la Santa Misa que por el eterno descanso de su alma a celebrarse el día domingo 30 de agosto del 2026 a partir de las 9 de la mañana en la Iglesia Santa Teresita del Niño Jesús de la Parroquia Nazón. Sus familiares agradecen por su amabilidad de acompañarnos en este acto de recordación cristiana. Nazón, agosto del 2026.

Oración. Un día despertamos sonrientes, sin saber que sería el último día en verte. Hoy, cuando ya no estás, nos queda el consuelo de lo maravilloso que fuiste. Semilla, unión, ejemplo y amor. Sobre todo compartiste tu felicidad. Ahora estás junto a Dios en la eternidad. Nota de condolencia. Desde la comunidad de Molobó Grande, su consuegra, Rosa Elvira Corizaca Zambrano. Desde el Cantón Biblián, su hija, Rosa Elvira Tamay Corizaca. Su esposo, Manuel Jerez, y su hijo, Joshua Jerez Tamay. Consternados ante el sencillo fallecimiento de quien en vida se llamó el señor Jerónimo Tamay Montero. Que de Dios goce. Expresan su más sentida nota de pesar a todos sus familiares, de manera en especial a su esposa, María Margarita Álvarez, sus hijos, Agustina, Manuela, Rosa, segundo Tamay Álvarez, su hijo político, José Lema Montero, sus nietos, Karina y Marilyn Tamay Tamay, Manuel Tamay y Luis López, sus bisnietos, Leslie López Tamay, Nicole Tamay. Que Dios con su infinita misericordia les dé resignación a sus adoloridos corazones. Biblián, agosto de 2026.

oración. Aunque ya no te escuchemos con nuestros oídos, sabemos que tu dulce voz nos susurrará en nuestros pensamientos. Aunque ya no podemos verte con nuestros ojos, te contemplamos en nuestros recuerdos. Aunque ya no podemos abrazarte y darte besos, nuestro amor por ti va donde estés y te llena de alegría. Aunque ya no podemos estar juntos en la tierra, tenemos la certeza de que nos vendrás a buscar para ir al cielo. Dios de nuestro corazón, ahora que nuestra madre no está, anímanos con la certeza de que ella vive feliz junto a ti, en la gloria celestial. Amén. Invitación a misa de honras. Su esposo, Januario Tenesaca, fallecido. Sus hijos, segundo, Mercedes, Zoila, Clemencia, Tránsito y Purificación Tenesaca Celdo, fallecidos. Dolores y Natividad Tenesaca Celdo. Sus nietos, Tenesaca Tenesaca, Tenesaca Chinín, Mayancela Tenesaca, Cajamarca Tenesaca, Huamán Tenesaca, Valencia Tenesaca, Ronquillo Tenesaca. Sus hijos políticos, bisnietos, tataranietos y demás familiares, de quien en vida se llamó la señora María Purificación Celdo Santa Cruz, que de Dios goce. Al recordar con profundo dolor y tristeza el primer año de su fallecimiento, participan los familiares, amigos y conocidos a la Santa Misa que por el eterno descanso de su alma se celebrará el día domingo 30 de agosto del 2026 a partir de las 9:30, 9:30 de la mañana en la iglesia de San Miguel de Cogitambo. Sus familiares agradecen por acompañarnos en estos actos de recordación cristiana. San Miguel de Cogitambo, agosto del 2026.

0: Ya son las 12 horas con 16 minutos aquí en Radio Rocío, la WR. Y nosotros continuamos acompañándole con más nuestro programa Furia, Furia Sabatina. En este día sábado 29 de agosto, el último sábado del mes. Ya nos estamos acercando, estamos en las puertas del mes de septiembre. Tan rápido que se nos ha pasado el tiempo. Algunos ya deben estar por servirse el almuerzo. Y para todos aquellos que ya se están sirviendo el rico y delicioso almuerzo, buen provecho, buen provecho. Hecho. Ahorita vamos con otro temita de Organización X. Más vale ser soltero que cornudo toda la vida. ¡Qué buen tema! ¿Y qué verdad tiene este tema? Vamos con este tema después de una breve pausa. ¡Ya volvemos!
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4: Radio El Rocío, en los 1370 kHz en amplitud modulada, le informa la hora. 12 horas, 18 minutos.

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¡Qué buen tema! Ya son las 12 horas con 22 minutos aquí en Radio Rocío, la doble R. Buen provecho para todos aquellos que ya están empezando a servirse su almuercito. Coma, disfrute, recargue las energías para continuar con más de sus labores o para seguir descansando también en casita para aquellos que han laborado a lo largo de la semana. Aproveche para descansar. Y vamos con otro temita de Máximo Escaleras, como quien le acompañamos en su almuerzo. Que dice, quiero volver a ser soltero para más a nadie mantener. Qué buen tema. Por eso mejor no se case. Aproveche, disfrute la vida mientras haya como, mientras sea soltero. Y vamos con ese temita.

0: 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Radio El Rocío en los 1370 kHz, en amplitud modulada, le informa la hora. 12 horas, 32 minutos.
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8: ¡Qué rico almuerzo que usted está sirviéndose! Y acompañado con la doble R. ¡Mmm! ¡Buen provecho!
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0: 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Abdalá Bucarán, decenas de procesos y sentencias, y ni un día en la cárcel. Una vez más, como ha ocurrido en anteriores ocasiones, el expresidente Abdalá Bucarán Ortiz logró suspender una audiencia por sus problemas de salud. En esta ocasión, el certificado médico reportó una nueva operación de corazón, por lo que le resultaba imposible comparecer para conocer la sentencia que se le impondría en el caso Pruebas COVID-19, agentes AMT. Esta es la cuarta ocasión que la diligencia se diferiría, por lo que el juez Cervantes decidió enviar un equipo técnico para que, vía telemática, le conecten a Bucarán para que escuche la sentencia desde el hospital. Finalmente, el proceso no se realizó, pues el médico certificó que el exmandatario se encontraba en la unidad de cuidados intensivos UCI, donde no se podía ingresar. La audiencia se difirió para el 31 de agosto del 2026 y si Bucarán sigue sin asistir, se realizará el 3 de septiembre. Se la programará para todos los lunes y jueves que sean necesarios hasta que el ex jefe de Estado se presente. En este caso se investiga una presunta estructura de delincuencia organizada que durante la pandemia de la COVID-19 habría participado en la negociación irregular de pruebas rápidas e insumos médicos. El proceso involucra, entre otros, al expresidente Abdalá Bucarán, su hijo Jacobo Bucarán, un ex agente de la Agencia Metropolitana de Tránsito AMT y el israelita Oren Sheiman. Al momento, Abdalá Bucarán enfrenta dos procesos en curso, uno por delincuencia organizada y otro por tráfico de armas, los cuales se tramitan desde hace 6 años. En el primer caso solo queda por conocerse la sentencia y la pregunta que salta a la vista es, ¿irá a prisión en esta ocasión? Diego Cedeño, catedrático en materia penal, puntualizó que nadie está exento de pagar en prisión sus culpas, ni siquiera una persona de la tercera edad, como es el caso de Abdalá Bucarán. Sin embargo, se aclaró que este grupo prioritario cuenta con algunos beneficios. Una persona adulta mayor puede cumplir una prisión privativa de libertad, pero la Corte Constitucional estableció que solo al momento en que la sentencia quede ejecutoriada, es decir, que ya no exista más recursos legales que puedan presentar, aclaró el jurista. Pero aunque Bucarán, pese a su edad, puede ir a prisión, el jurista explicó que, en su condición de vulnerable, debe cumplir su pena en un lugar adaptado para estas personas, el cual no existe en Ecuador, por lo que bajo un análisis del juez, se le podría disponer la prisión domiciliaria y nuevamente se libraría de ir a la cárcel. Y siendo las 12 horas con 41 minutos, aquí en Radio Rocío, la doble R, continuamos con más noticias. Lenín Moreno y Conto Patiño reciben 5 años de prisión por el caso Sinohidro. El Tribunal de la Corte Nacional de Justicia, integrado por los jueces Manuel Cabrera, Daniela Camacho y Julio Inga, condenó a 20 procesados por el delito de cohecho dentro del caso Sinohidro, relacionados con el pago de sobornos para la adjudicación y financiamiento del proyecto hidroeléctrico Coca-Cola Sinclair. El tribunal impuso 5 años de pena privativa de libertad al expresidente Lenín Moreno Garcés, quien fue declarado como autor directo del delito. La misma pena recibió el empresario Conto Patiño, también en calidad de autor directo. La sentencia establece además la prohibición perpetua de establecer cargos públicos para los procesados condenados, según lo anunciado durante la lectura del fallo. En el caso de Moreno, el tribunal que como vicepresidente de la República intervino en el proceso de contratación del proyecto Coca-Cola Sinclair. La sentencia también estableció que su círculo familiar recibió recursos provenientes del esquema de cohecho. Además de Moreno y Patiño, el tribunal declaró autores directos del delito de cohecho a Luciano Cepeda, Henry Galarza Correa, Kai Rungo, Yang Hiyu y Song Dong Jian, funcionarios de Coca-Cola Sinclair y ejecutivos de Sinohidro. Cepeda y Galarza recibieron 3 años de prisión, mientras que los demás autores directos fueron condenados a 5 años. La fiscalía habría solicitado inicialmente penas de 6 años y 6 meses para los procesados señalados como autores directos. cómplices reciben entre 1 y 2 años y medio. El tribunal declaró cómplices a integrantes del entorno familiar de Moreno y Patiño, así como a otros involucrados en la recepción y canalización de los recursos. Rocío González Navas, esposa de Moreno. Irina Moreno González, hija del exmandatario. Edwin Moreno Garcés y Guillermo Moreno Garcés, hermanos de Moreno. Y Marta González, hermana de Rocío González, recibieron una pena de 2 años y 6 meses de prisión. La misma condena fue impuesta a María Auxiliadora Patiño, Javier Macías, Manuel Patiño, Juan Carlos Patiño, Patricia Patiño, Carlos Almeida y Eduardo Carmignani. En tanto, María Augusta Vaquero Carvajal fue condenada a 1 año y 6 meses de prisión en calidad de cómplice. El tribunal también estableció para los condenados la prohibición de ejercer cargos públicos, los montos que deberán pagar. Como parte de la sentencia, los jueces dictaminaron montos individualizados de reparación económica que deberán ser pagados en un plazo de 90 días una vez que la sentencia quede ejecutoriada. Los valores deberán ser depositados en una cuenta del Banco del Pacífico de la Contraloría General del Estado, según lo expuesto durante la audiencia. La decisión corresponde a una sentencia de primera instancia y podrá ser impugnada mediante los recursos establecidos en la ley. El tribunal además ratificó el estado de inocencia de Priscila Burneo Patiño, quien estaba procesada dentro de la causa. El caso Sino Hidro se originó en una investigación de la Fiscalía sobre una estructura que, según la acusación, canalizó alrededor de 76.1 millones de dólares entregados por la empresa china Sino Hidro para facilitar la adjudicación y financiamiento de Coca-Cola Sinclair. Siguiendo las 12 horas con 45 minutos, vamos con más noticias aquí en Radio Rocío. José Serrano regresa esposado a Ecuador y es trasladado a la cárcel del Encuentro. La noche del viernes 28 de agosto, José Serrano, exministro del Interior, durante el gobierno de Rafael Correa, llegó a Guayaquil en un vuelo procedente de Estados Unidos, bajo custodia, en medio de un fuerte operativo de Policía Nacional. Las primeras imágenes difundidas por la presidencia muestran a Serrano esposado y custodiado por agentes, momentos después de su arribo al país. Su regreso se produce mientras mantiene una orden de prisión preventiva dentro de la investigación por el asesinato del ex candidato presidencial Fernando Villavicencio, ocurrido el 9 de agosto de 2023. De acuerdo con la acusación de la Fiscalía, Serrano es investigado por su presunta participación como autor mediato del crimen. Se trata de una acusación que deberá ser determinada dentro de del correspondiente proceso judicial. Tras arribar a Guayaquil, el exministro fue trasladado bajo un amplio resguardo policial hasta la cárcel del Encuentro, en la provincia de Santa Elena. Serrano permanecía bajo custodia de las autoridades migratorias de Estados Unidos. Ahora deberá enfrentar el proceso judicial en Ecuador. Vamos con más noticias aquí en Radio Rocío, siendo las 12 horas con 46 minutos. Ya mismo te toca a ti, dice Daniel Noboa a Rafael Correa, tras anunciar el retorno de José Serrano. El expresidente Daniel Noboa envió un mensaje al exmandatario Rafael Correa tras el anuncio del retorno del exministro del Interior y expresidente de la Asamblea, José Serrano, de Estados Unidos a la cárcel del Encuentro. Daniel Noboa dice a Rafael Correa, ya mismo te toca a ti, al referirse al traslado de José Serrano. Tras anunciar el traslado del exministro del Interior, presidente Daniel Noboa envió un mensaje al exmandatario Rafael Correa, junto con el anuncio del traslado de José Serrano, exministro del Interior, desde Estados Unidos hasta la cárcel del Encuentro en Santa Elena, Ecuador. Lo dijimos, lo cumplimos. José Serrano, ministro del Interior de Correa, nuevo huésped del Encuentro. Ya mismo te toca a ti, con mención al usuario de Rafael Correa, @machirafael. Al igual que José Serrano, el presidente Rafael Correa tiene orden de prisión en Ecuador, con la diferencia de que la medida contra Serrano es preventiva por el caso magnicidio Fernando Villavicencio, y contra Correa es definitiva, nace de una sentencia. Tras la publicación de Daniel Noboa, Rafael Correa reaccionó con 2 mensajes. En el primero emitió 3 insultos contra el presidente y en el segundo habló de traidores. Los perritos guardianes cuidan la casa del amo, pero nunca los dejarán entrar. En fin, siempre se puede confiar en los traidores, no cambien nunca, señaló en el segundo mensaje Rafael Correa. Siendo las 12 horas con 48 minutos, así cerramos nuestro segmento de noticias aquí en Radio Rocío, la doble R. Gracias por su sintonía, pero no se mueva, porque aquí todavía tenemos mucha más música para seguir poniendo ritmo a su día, para seguirle acompañando en cada una de sus actividades. Y buen provecho para todos aquellos que continúan almorzando a esta hora de la tarde. Regresamos con más música después de una breve pausa.
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2: Radio El Rocío, en los 1370 kHz, en amplitud modulada, le informa la hora. 12 horas, 49 minutos.

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1: Radio El Rocío, en los 1370 kHz, en amplitud modulada, le informa la hora. 12 horas, 59 minutos.
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2: Bueno, mis queridos amigos, ya nos encontramos las 13 horas con 2 minutos. ¿Cómo pasa de rápido el tiempo? Ya estamos entrando en la recta final de nuestro programa Furia, Furia Sabatina. Aprovecho para todos aquellos que recién van a almorzar y para todos aquellos que almorzaron. Descansen, tomen energías para continuar con las labores o para salir, para andar en la tardecita. Este día sábado, aprovechando el fin de semana para todos aquellos que descansan para salir, sea con la familia, sea con la pareja, sea con los amigos, y por qué no, también puedes salir solito, despejar la mente, a meditar un ratito, a ver qué se arma más en la tarde o más en la noche, quién sabe, como suelen decir, los planes que no se hacen resultan mejores. Y vamos con algo de salsa, vamos con la última salsa a esta hora de la tarde, vamos con Joe Arroyo, La Rebelión, para después empezar con la buena cumbia.
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0: Son las 13 horas con 15 minutos y qué buena música, cumbia colombiana. Muchísimas gracias por permitir ser parte de su compañía a esta hora de la tarde. Disfrute, disfrute este fin de semana del último sábado del mes. Ya nos acercamos al mes de septiembre. También se vienen por acá las fiestas de la Virgen del Rocío. Ya mismo, desde ahora ya se está listando todo para el 8 de septiembre. Prácticamente todo el mes de septiembre suele ser de fiesta dedicado a nuestra patrona, la Virgen del Rocío, por cual lleva el nombre también nuestra prestigiosa radio, Radio Rocío, la doble R. Y vamos con más música, vamos con más cumbia, El Pescador de Barú, pero regresamos después de una breve pausa comercial.
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2: Radio El Rocío, en los 1370 kHz, en amplitud modulada, le informa la hora. 13 horas, 16 minutos.
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Ya son las 13 horas con 29 minutos aquí en la cabina de la Radio Rocío. Ya vamos cerca, vamos en la recta final de nuestro programa. Y a esta hora de la tarde vamos con otro temita de Jason Jiménez, Aventurero. Estos temitas que siempre vivirán en la memoria de nosotros, a pesar de que Jason Jiménez ya no esté en este plano, ya no esté preparando buena música, pero vamos con ese temita.

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3: Radio El Rocío, en los 1370 kHz, en amplitud modulada, le informa la hora. 13:33.

Tomando el pelo a esta hora de la tarde, qué buen tema de cumbia, cumbia colombiana, por supuesto. Siendo las 13 horas con 37 minutos, nosotros aquí continuamos acompañándole en este fin de semana que tiene planeado para hacer en la tarde. ¿Cuántos de ustedes van a salir con las amistades, con la pareja, con la familia? ¿O cuántos están regresando a la casita para hacer ya las labores propias del hogar, a preparar todo para el día de mañana? También para ir a la feria, los que van los días domingos, o ya también para ver qué se hace más en la noche, qué se hace el día de mañana, o descansar y recargar energías para el nuevo mes, para la nueva semana. Bueno, aunque el día lunes estamos todavía 31, el mes empieza desde el día martes primero de septiembre prácticamente. ¿Cómo avanza el tiempo? Y vamos con otra temita, otra clásica de la cumbia, Tabaco y Ron.

0: ¡Qué buenos temas! ¡Qué buena música tenemos a esta hora de la tarde! Siendo las 13 horas con 44 minutos. Tan solo 16 minutitos nos separan de las 14 horas, 2 de la tarde. ¿Cómo avanza el tiempo? La verdad, ¿cómo pasa rápido el tiempo? Así que alístese, haga todo lo que tiene pendiente, porque sin darse en cuenta, ya se pasa la hora. Vamos con otros temitas. Vamos entrando a la recta de nuestro programa y vamos con los temitas de vallenato. Ya regresamos con Recorriendo Venezuela después de nuestra breve pausa.
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2: Radio El Rocío, en los 1370 kHz en amplitud modulada, le informa la hora. 13 horas, 45 minutos.

Bueno, nuestros queridos amigos radio oyentes, ya nos faltan tan solo 9 minutos para las 14 horas y vamos ya finalizando nuestro programa con los últimos temitas de vallenato. Y vamos con otra clásica de los inquietos de vallenato, Volver. ¿Qué tema? ¿Usted a quién se lo dedicaría este tema? Yo sé que pasó tanto tiempo, pero si te vuelvo a ver me estremezco. Y vamos con este tema.

Bueno, mis queridos amigos radio oyentes, siendo las 13 horas con 57 minutos, nos vamos despidiendo. Y Radio Rocío, la doble R, ha presentado su programa Furia, Furia Sabatina. Clasificación A, apto para todo público. Contenido, entretenimiento. Y nos estaremos volviendo a escuchar nuevamente el día de mañana. ¿Y quién les habló el día de hoy? Byron, Byron Mishkiri. Aumente el día de mañana, les volveré a estar acompañando con más música, con más buena actitud y sobre todo con nuestros segmentos que no pueden faltar. Así que ya saben, no se despeguen de la sintonía de Radio Rocío. Nos vemos, nos vemos. Nos vamos despidiendo con este temazo de Romeo Santos. Mi santa, porque eres mi santa y solamente creo en Dios. En ti, mi amor. Suerte, éxito, prosperidad para cada uno de nosotros. Una linda tarde para todos. Y un bonito fin de semana también. Cuídense. Chao, chao.

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1: Radio El Rocío, en los 1370 kHz, en amplitud modulada, le informa la hora. 14 horas, 0 minutos.
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1: Radio El Rocío, en los 1370 kHz, en amplitud modulada, le informa la hora. 14 horas, 18 minutos.
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3: Oración. Un día despertamos sonrientes sin saber que sería el último día en verte. Hoy, cuando ya no estás, nos queda el consuelo de lo maravilloso que fuiste: semilla, unión, ejemplo y amor. Sobre todo compartisteis tu felicidad. Ahora estás junto a Dios en la eternidad. Nota de condolencia. Desde la comunidad de Molobó Grande, su consuegra Rosa Elvira Coraizaca Zambrano. Desde el cantón Biblián, su hija Rosa Elvira Tamay Coraizaca, su esposo Manuel Jerez y su hijo Joshua Jerez Tamay, consternados ante el sensible fallecimiento de quien en vida se llamó el Señor Jerónimo Tamay Montero, que de Dios goce. Expresan su más sentida nota de pesar a todos sus familiares, de manera en especial a su esposa María Margarita Álvarez, a sus hijos Agustina, Manuel, Rosa, segundo Tamay Álvarez, a su hijo político José Lema Montero, a sus nietos Karina y Marilyn Tamay Tamay, Manuel Tamay y Luis López, a sus bisnietos Leisly López Tamay y Nicole Tamay. Que Dios, con su infinita misericordia, les dé la resignación a sus adoloridos corazones. Biblián, agosto del 2026.
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1: Radio El Rocío en los 1370 kHz en amplitud modulada le informa la hora. 14 horas 33 minutos.
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En el mes de septiembre se celebra la Natividad de la Virgen María. Bienvenidos a visitar a la Madre del Salvador, la Virgen del Rocío. Cuenta la historia que por iniciativa del sacerdote de la época, Daniel Muñoz Serrano, ante la sequía que vivió el Valle de Biblián, tomó la decisión de elevar plegarias a la Virgen Santísima en lo sublime del Monte Xalao. El párroco ofició la misa, la lluvia se hizo presente y los fieles fervorosos exclamaron: «Caen las gotas del rocío». Las gotas del rocío, dándole el nombre de Virgen del Rocío. La misma que se encuentra en su santuario desde el 20 de enero de 1894, ubicado en la pared bendita de la colina, llamado Xalao, Biblián, Ecuador.

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1: Radio El Rocío, en los 1370 kHz, en amplitud modulada, le informa la hora. 14 horas, 47 minutos.

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1: Radio El Rocío, en los 1370 kHz, en amplitud modulada, le informa la hora, 15 horas, 3 minutos.
2: Oración. Un día despertamos sonrientes sin saber que sería el último día en verte. Hoy, cuando ya no estás, nos queda el consuelo de lo maravilloso que fuiste, semilla, unión, ejemplo y amor. Sobre todo compartisteis tu felicidad. Ahora estás junto a Dios en la eternidad. Nota de condolencia. Desde la comunidad de Molobó Grande, su consuegra Rosa Elvira Coraizaca Zambrano. Desde el Cantón Biblián, su hija Rosa Elvira Tamay Coraizaca, su esposo Manuel Jerez y su hijo Joshua Jerez Tamay, consternados ante el sensible fallecimiento de quien en vida se llamó el Señor, Jerónimo Tamay Montero, que de Dios goce. Expresan su más sentida nota de pesar a todos sus familiares, de manera en especial a su esposa, María Margarita Álvarez, a sus hijos Agustina, Manuel, Rosa, segundo Tamay Álvarez, a su hijo político José Lema Montero, a sus nietos Karina y Marilyn Tamay Tamay, Manuel Tamay y Luis López, a sus bisnietos Leisly López Tamay y Nicole Tamay. Que Dios con su infinita misericordia les dé la resignación a sus adoloridos corazones. Biblián, agosto del 2026.
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3: Radio El Rocío, en los 1370 kHz, en amplitud modulada, le informa la hora. 15 horas, 18 minutos.
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1: Radio El Rocío, en los 1370 kHz, en amplitud modulada, le informa la hora. 15 horas, 30 minutos.
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1: Radio El Rocío, en los 1370 kHz en amplitud modulada, le informa la hora. 15 horas, 47 minutos.

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Bienvenidos fieles a su santuario, ubicado en la pared bendita de la colina Xalao, Biblián, Ecuador.

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2: Radio El Rocío, en los 1370 kHz, en amplitud modulada, le informa la hora. 16 horas, 3 minutos.
3: Oración. Un día despertamos sonrientes sin saber que sería el último día en verte. Hoy, cuando ya no estás, nos queda el consuelo de lo maravilloso que fuiste, semilla, unión, ejemplo y amor. Sobre todo compartisteis tu felicidad. Ahora estás junto a Dios en la eternidad. Nota de condolencia. Desde la comunidad de Molobó Grande, su consuegra Rosa Elvira Coraizaca Zambrano. Desde el Cantón Biblián, su hija Rosa Elvira Tamay Coraizaca, su esposo Manuel Jerez y su hijo Joshua Jerez Tamay, consternados ante el sensible fallecimiento de quien en vida se llamó el Señor Jerónimo Tamay Montero, que de Dios goce. Expresan su más sentida nota de pesar a todos sus familiares, de manera en especial a su esposa María Margarita Álvarez, a sus hijos Agustina, Manuel, Rosa, segundo Tamay Álvarez, a su hijo político José Lema Montero, a sus nietos Karina y Marilyn Tamay Tamay, Manuel Tamay y Luis López, a sus bisnietos Leisly López Tamay y Nicole Tamay. Que Dios con su infinita misericordia les dé la resignación a sus adoloridos corazones. Biblián, agosto del 2020.

0: Radio El Rocío, en los 1370 kHz en amplitud modulada, le informa la hora. 16 horas, 17 minutos.
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Fueron suficientes para quedarse en el corazón de Latinoamérica. Con ustedes.

0: Radio El Rocío, en los 1370 kHz en amplitud modulada, le informa la hora. 16 horas, 31 minutos.
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1: Radio El Rocío, en los 1370 kHz, en amplitud modulada, le informa la hora. 16 horas, 48 minutos.
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4: No me arrepiento por amarte, ni me siento culpable. El destino quiso ponerte en mi camino, llenando mi vida de ilusiones y nuevas sensaciones. Un beso, un gesto, una mirada, un roce de piel bastaban para encenderme, para llevarme a la cima de la pasión. Pero tú ni te enteraste, porque pese a todos mis esfuerzos por demostrártelo, no te interesó mi amor. Qué lástima.

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1: Radio El Rocío, en los 1370 kHz en amplitud modulada, le informa la hora. 17 horas, 0 minutos.
2: Oración. El tiempo no borrará su presencia mientras existan recuerdos gratos. Lágrimas con sabor de alegría. Sonrisas en historias amargas y momentos felices compartidos. Agradecimiento e invitación a misa de honras. Al recordar con profundo dolor y tristeza el primer mes y del sensible fallecimiento de quien en vida se llamó el Señor José Lizardo Hidrobo Calle, que de Dios goce. Su esposa Ana María Urgiles Calle, fallecida. Sus hijos José Ignacio, Carlos Rubén, Sonia Cecilia, Gustavo Patricio y Ana Lucía. Sus hijos políticos Silvia Sigüencia, Blanca Viñanzaca, Rocío Paguay, Ángel Rivera. Sus padres Ignacio Hidrobo y Adela Calle, fallecidos. Sus padres políticos Vicente Urgiles y Erlinda Calle, fallecidos. Sus nietos Hidrobo Sigüencia, Hidrobo Viñanzaca, Sotomayor Hidrobo, Hidrobo Paguay, Rivera Hidrobo. Sus bisnietos Nicole y Damián, Lía y Renata. Sus hermanos políticos, sobrinos, primos y demás familiares, expresamos nuestro más sincero agradecimiento a todos quienes nos acompañaron en los duros momentos de dolor, a quienes nos manifestaron su amistad y solidaridad mediante notas de condolencia, tarjetas de pésame, ofrendas florales, llamadas telefónicas locales, nacionales e internacionales, mensajes de texto, visitas personales hasta el domicilio, publicaciones a través de las redes sociales y a todas aquellas muestras de bondad y de amistad que Dios os pague. A la vez nos permitimos en invitar a los familiares, amigos y conocidos a la Santa Misa que por el eterno descanso de su alma celebrarse el día domingo 30 de agosto del 2026 a partir de las 9:09 a.m. en la Iglesia Santa Teresita del Niño Jesús de la Parroquia Nazón. Sus familiares agradecen por su amabilidad de acompañarnos en este acto de recordación cristiana. Nazón, agosto del 2026. Nota, pedir Santa Teresita del Niño Jesús de la Parroquia Nazón. Sus familiares agradecen por su amabilidad de acompañarnos en este acto de recordación.

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1: Radio El Rocío, en los 1370 kHz, en amplitud modulada, le informa la hora. 17 horas, 16 minutos.
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1: Radio El Rocío, en los 1370 kHz en amplitud modulada, le informa la hora. 17 horas, 33 minutos.
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1: Radio El Rocío, en los 1370 kHz en amplitud modulada, le informa la hora. 17 horas, 47 minutos.

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1: Radio El Rocío, en los 1370 kHz, en amplitud modulada, le informa la hora. 18 horas, 2 minutos.
2: Oración. El tiempo no borrará su presencia mientras existan recuerdos gratos. Lágrimas con sabor de alegría. Sonrisas en historias amargas y momentos felices compartidos. Agradecimiento e invitación a misa de honras. Al recordar con profundo dolor y tristeza el primer mes y del sensible fallecimiento de quien en vida se llamó el Señor José Lizardo Hidrobo Calle, que de Dios goce. Su esposa Ana María Urgiles Calle, fallecida. Sus hijos José Ignacio, Carlos Rubén, Sonia Cecilia, Gustavo Patricio y Ana Lucía. Sus hijos políticos Silvia Sigüencia, Blanca Viñanzaca, Rocío Paguay, Ángel Rivera. Sus padres Ignacio Hidrobo y Adela Calle, fallecidos. Sus padres políticos Vicente Urgiles y Erlinda Calle, fallecidos. Sus nietos Hidrobo Sigüencia, Hidrobo Viñanzaca, Sotomayor Hidrobo, Hidrobo Paguay, Rivera Hidrobo. Sus bisnietos Nicole y Damián, Lía y Renata. Sus hermanos políticos, sobrinos, primos y demás familiares, expresamos nuestro más sincero agradecimiento a todos quienes nos acompañaron en los Urgiles Hidrobo. Sus bisnietos Nicole y Damián, Lía y Renata. Sus hermanos políticos, sobrinos, primos y demás familiares, expresamos.

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1: Radio El Rocío, en los 1370 kHz, en amplitud modulada, le informa la hora. 18 horas, 16 minutos.
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Radio El Rocío en los 1370 kHz, en amplitud modulada, le informa la hora. 18 horas, 35 minutos.

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1: Radio El Rocío, en los 1370 kHz, en amplitud modulada, le informa la hora. 18 horas, 48 minutos.